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siguen cayendo las hojas del calendario y nos acercamos cada día más a la llegada de la gran señora. Por ahí voy a hacer una entrevista, voy a hacer un programa especial el otro mes, Dios primero, para conversar con Sofi, actualizarnos de qué está pasando con ella y prepararnos para diciembre. Porque la cena de gala de la Fundación Provincida trae de vuelta a Panamá a la gran señora.

0: 7 de la noche con 17 minutos. Voy al cambio comercial y luego te cuento quién fue elevada al Salón de la Fama de la Música el pasado fin de semana.
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1: En Estéreo Azul, las 7 de la noche, 20 minutos. 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Hay mil y una manera para escuchar la programación de Azul, lo cual siempre agradeceré a ustedes por ese reporte de sintonía, por esa fidelidad, por acompañarnos siempre, por disfrutar de nuestra programación y sobre todo por regalarnos de vez en cuando y de cuando en vez un mensajito de texto al 6791-0990. Bueno, les contaba que el pasado fin de semana el Hall of Fame de la música o el Salón de la Fama de la Música de Puerto Rico pues exaltó a una cantidad importante de artistas al Salón de la Fama, y entre ellos pues la única salsera mujer por supuesto fue la gran señora Yolanda Rivera, así que pues buena esa para los que siguen preguntándose qué pasa con la salsa. Simplemente abre Instagram y date cuenta la cantidad de eventos que hoy día, ahora todos los bares, ahora toda la discoteca, ahora todos los restaurantes, que si baila salsa, que si la salsa llegó, que si esta es la salsa, que si esta es tu salsa. Lo único que yo agradecería es que cuando dejes que no se convierta en moda, sino que sigamos trabajando por la salsa. Lo que también le decía a los DJs desde el tiempo de la pandemia, mi gran preocupación es que cuando se les acabara el chicle, pues volvieran, que sea la ratonería, que sea lo otro, que sea el electro, no sé, no. Ey, si van a hacer salsa, háganla y sigan haciéndola, manténganla. Siempre habrá una generación amante de la música que va a disfrutar la salsa. Así que están pasando un montón de cosas y entre ellas, pues, la exaltación al Salón de la Fama de la Música de doña Yolanda Rivera. Fueron muchos años. Han sido muchos años de trayectoria y sobre todo también hay que recordar su paso por la maravillosa Sonora Ponceña, en donde también tuvo importante participación y dejó grandes éxitos junto a Papo, Don Quique y todos los muchachos de Ponce. ¡Felicidades, Yolandí!

Miembro del Salón de la Fama de la Música de Puerto Rico, Yolanda Rivera. También entró allí Don Periñón, estuvo también, bueno, así conocidos, Johnny Lozada, de ex Menudo, hoy día presentador de televisión, también es otro de los que fue exaltado al Salón de la Fama de la Música allá en Puerto Rico. Así que, pues, felicidades a todos los que llegaron a recibir ese reconocimiento este pasado fin de semana. 7:30 p.m. Vamos a continuar con más. Voy a poner música del señor Rafi Levy, Orquesta Selecta, otra de esas frases probablemente que haya que explicar en algún capítulo posterior en nuestra cuenta de Instagram, bajo el nuevo concepto que tengo los sábados de vocabulario salsero, en donde pues hay muchas palabras de canciones o muchas frases que a veces repetimos y cantamos sin conocer su significado. Voy a ir con esta canción que fue dedicada a la mimosa púdica. La mimosa púdica es esta planta que aquí en Panamá creo que la conocemos como dormilona o siempre vive, que es esa plantita que son unas hojas como puntiagudas que tú tocas y se cierran, como que se mueren, quedan así cerradas un tiempo y cuando pasan

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4: Ya todo está listo, todo está preparado porque Tony Vega celebra sus 49 más 1 en Panamá, 50 años de carrera, 50 años de historia. Estamos preparando, bueno, mañana vamos a hacer un adelantito, un especialito, dentro de lo sensual, lo que le gusta a las damas, en fin. Pero antes del evento vamos a hacer un lo que yo voy a denominar el especial definitivo, o sea, el especial donde vamos a recorrer realmente mucho del trabajo musical de Tony durante todos estos años, porque una generación completa conoce a Tony Vega con Aparentemente, Si Me Miras a los Ojos, Con Ella. Bueno, un montón de canciones románticas muy hermosas, muy bien cantadas, muy bien interpretadas por Tony. Pero en lo que a mí respecta, yo me quedo con la salsa dura, que hay rantambuco, pocotón de temas que ojalá venga aunque sea un popurrí, Melida Trujillo, en el repertorio de Tony para ese aniversario. Que venga esta. Vamos a recordar su paso por la orquesta de Willy Rosario. Voy a hacer un doble de Tony del especial definitivo.

Don Mario Cornejo saliendo del Stud Cornejo a esta hora. Tiene como 5 o 6 caballos incluidos en la cartelera de este fin de semana en el hipódromo.

0: Willy Rosario de orquesta cantando Tony Vega. Dice que es el Stud Centenario. Igual, cuando usted vea ahí vinculado el apellido Cornejo, eso es ganador.
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0: Vamos a recordar el paso de Tony por la orquesta del maestro Luis Ramírez.

si yo vuelvo a encontrarla. Todo eso está bien, eso es hermoso, bello, precioso. Pero los clásicos son otra cosa con Tony Vega.

Para estar guindando, mejor estamos en el suelo. Así que vamos a poner una más. A nadie le hace daño. Una más. Bueno, escuchamos a Tony en su paso por la orquesta de Rosario, por la orquesta de Luis Ramírez.

0: Oye, saludos a la gente de la orquesta La Élite. Hoy recuerda que estamos en miércoles inolvidable.
1: Oye. Oh,

despidiendo porque ya llegó Roca Rocha. Y me está mirando feo. ¿Tras qué le es feo?

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Hebreo 20. De esta manera iniciamos la programación que corresponde a esta hora, Noches Tropicales. En este miércoles, pero que no es un miércoles cualquiera, usted lo conoce, usted ya sabe cómo funcionan los miércoles aquí. Cada miércoles lo hacemos inolvidable. ¿Y por qué? Porque tenemos para disfrutar grandes clásicos. Gracias por tu reporte de sintonía, así como lo hace de primerito Cholo Pérez. ¿Qué me cuenta, Cholito? Gracias por el reporte de sintonía. 6791-0991. Continuamos con los clásicos ahora de salsa.

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Buenas noches para Ixa. Bienvenida a la programación de Noches Tropicales. Bienvenidos a este encuentro con los grandes clásicos. Úrsula, Montería, Pedregal. Saludos para Rogelio Spar, que también como siempre está con nosotros. Bienvenido, Cholo Pérez. Visitando un temita por ahí, ahorita lo veo. Ah, Junior González, cómo no. Buenas noches para Jenny. Saludos para Ignacio del Mar, de parte de Yanelis de Gracia, la calle Negra, Arraiján. Licenciado Santiago Guerra desde la Gran Chorrera.

0: miércoles inolvidable, número uno en recuerdos aquí a través de Azul. Yarito Bengoechea, buenas noches, Yarito. Disfrutando de la programación. Los amigos en Villa Daniela. Saludos a Raúl Navarro, doña Edna Garcés. Hasta el Valle de San Isidro, fieles oyentes a la programación de Azul 100.9 a toda hora, 24/7. Buenas noches a los amigos en Arraiján, para Vanessa, bienvenida, para don Roberto Cubilla, que como siempre está diciendo presente, Ivette Gómez, bienvenida Ivette, gracias por tu sintonía, y también saludos para Fortunato Mendoza, que reporta sintonía como todos los miércoles, levantando la mano y diciendo presente. Voy a una pausa y estoy de vuelta con más clásicos, no se me vayan.
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Tiene contenido, tiene feeling. Tiene todos los recuerdos. Sentimiento. Meñique Barcas Negras. De Panamá para el mundo, junto a la orquesta del maestro Charlie Palmieri. ¿Qué me cuenta?

0: 6797-1091. Hazme llegar tu reporte de sintonía. Gracias por estar allí. 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Estoy de vuelta en breve con más.
1: ¡Mamas!

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Sintonía de Azulis, espectacular la programación de hoy. Saluditos y abrazos, muchísimas gracias. Algo del maestro Willy y Héctor.

Javier Sánchez, buenas noches, hermano. Desde la piquera de taxi de La Rana de Oro en Pedregal. ¿Qué me cuenta el Cholo Pérez? Saludos y buenas noches para Augusto Méndez. Gracias por el reporte de sintonía y sobre todo por estar pendiente a través del 67910991. Tuto B, Ciudad Radial presente. Nuestro buen amigo Lito Garrido. Buenas noches, Lito. Bien, gracias.

El Mayimbe, el polvorete. Saludos 67910991. Gracias y buenas noches para los amigos que a esta hora, como el amigo Rubén, está reportando su sintonía. Gracias por estar allí. Y sobre todo también los que están llamándonos y justificando, dice, la estadía y unas buenas frías que a esta hora están disfrutando en casita. Pero qué bueno, en casa, rumbeando, disfrutando en este miércoles inolvidable, número uno en recuerdos. Vamos con más.

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Una voz inmortal. No pasa de moda. Sus éxitos se han quedado plasmados como este. Así soy. Cheo Feliciano. El hombre del sentimiento. Estamos a miércoles y no es un miércoles cualquiera, es un miércoles inolvidable. Número uno en recuerdos a través de Azul. Conjunto clásico para complacer. Repórtame tu sintonía 679-10991. Me quedo contigo hasta las 11.

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Buenas noches para don Quique Peña. ¿Cómo anda, Quique? Niquito, bienvenido. Buenísima la programación, gracias a Eduardo. Está por allá por el norte. Bien al norte. Saludos para Félix, para Luisa y Yolanda en el Guayabal, en Los Santos. En sintonía de Estéreo Azul. Música, sabor y color con buenos éxitos y buenos clásicos, sobre todo que usted disfruta conmigo aquí en esta programación de Noches Tropicales. Ya fase final, pero todavía nos quedan buenos temas para repasar. Orquesta Fantasma, el tema que dice...

Bueno, de esta manera estamos llegando a la fase final de Noches Tropicales. Primero dándole gracias a Dios por la vida, la salud, la familia y el trabajo. A todos y cada uno de ustedes, muchísimas gracias. Nos escuchamos mañana de vuelta a las 8 con más de Noches Tropicales. Que pasen una feliz noche, sueño reparador.

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0: uff, qué mamacita.
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Muy buenos días a toda la gran audiencia de Amanecer Azul. Hoy, jueves, día de las princesas, princesitas azules. Que la pasen bien chévere junto al brother Isaac Domínguez. Bendiciones y felicidades para todas.

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1: Tu emisora azul, como la canción de Cristian Castro. Buenos días, princesa. Estamos aquí listos para complacerte en todo lo que tú quieras. En todo, todo, todo lo que tú quieras.
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1: Jueves, iniciando una... Iba a decir una nueva semana, ¿en serio? ¿Qué pasó, papá? Luis Romero en sintonía. Sayana, buenos días. Giselle también me reporta que le encanta la salsa. Sayana dice salsa y más salsa. Dalki en sintonía. Saludos también para Rodolfo, Mechi y también para el Búfalo hasta el Parador. Luzmila en sintonía, Yarito Bengoechea, Lizaida, Lorena Ivette, Meilín, Erika del Carmen, Mayra también en sintonía, Ojitos Fieles, Nico también ya me reportan. Jueves de Princesas Azules. Ellas están controlando la programación de Amanecer Azul hoy jueves 13. 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Recuerda que hoy, como les había comentado, hoy tengo el mini especial del Canario. Voy a estar regalando boletos para su concierto de este 15 de agosto, este sábado. Así que muy pendientes a la programación del brother Isaac Domínguez, porque voy a regalar tickets, boletos. Todavía hay disponibles en ticketmore.net. Mayor información 6078-3285. Así que si no te ganas los boletos ahora en Amanecer Azul, para que estés enterado que todavía quedan boletos. Tickets para ti. Los 50 del Canario en Panamá. Eso va a ser en el Hotel El Panamá, Centro de Convenciones Vasco Núñez de Balboa. Gislania en sintonía. Lorena la Nena reportándose. Estabas perdida, Lorena la Nena. ¿En qué andabas? ¿Escuchando otra emisora? Espero que no. Marcelino, Maru en sintonía. Un día fantástico. Te ofrecen por ahí un premio. 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Princesa, buenos días.

0: Y eso es malo. Siempre hay uno que quiere más que otro. ¿Sí o no? Chameli, good morning. Eliezer en sintonía. Dice mi princesa Heidi B y mi princesita Megan. Maruquel también en sintonía. Karen Ulloa. Nos han mandado una selfie hoy. Hoy que es Princesas Azules. Jueves de Princesas Azules. Y no me han mandado ni una selfie. Pobrecito Isaac Antonio. Ya no me quieren como antes. Está bien. Ya llegará el momento. 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Sí, sí, sí, nada de selfie, ni de la foto del radio, ni una nota de voz. Ni siquiera dije, buenos días, señor Isaac. Espero que tenga un buen día. Gracias por la buena música. Nada, te digo, nada. La venganza es dulce, ¿sabes?
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Ese es un pregón de mi brother, el Master DJ. El tóxico más tóxico. Hoy a las 4 de la tarde tiene su segmento, ¿la tiene o no? Tiene un pai invitado, una DJ que es pai invitado. O un pai que es DJ, ¿cómo es la cosa? Dianis. Nancy Noelia. Me manda la foto de su radio, sí. Gracias.

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antes que el tiempo se vaya. Aprovecha. Nadie sabe. Nadie sabe cuándo nos llaman de allá arriba.

Sí, estamos en la número uno del radio de Dianis. Mayra, selfie para mí, gracias, con sus gafas oscuras. Isaac Domínguez contigo en cabina, acompañándote hasta las 9 de la mañana. 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Ya me están solicitando esta nueva de Pablo Alborán. Ya tiene un par de meses, pero me la están solicitando ahora, así que vamos a complacer a las princesas. Catherine Joan me solicitó esta. Tiempos bonitos. De

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0: Erika del Carmen, qué bien, tiempo sin escuchar esta canción. Solamente éxitos. Cuando Cristina Aguilera estaba pegadísima. Ven conmigo. María Gabriela, buenos días. Me manda el video de su radio. Muy bien, María Gabriela. Jenny Q, buenos días, Jenny. Nelly de Howell. Eiliar Caicedo, Nancy Noelia. China le quiere mandar saludos a su hermana Orchid. Dice por acá, saludos para mi bebé Carlos Ruiz. Vamos con toda la actitud a labores y dándole gracias a Dios por un día más de vida. Muy bien, ahí me manda la foto de su radio. A ver, a ver, a ver, a ver. Sí, estamos en la número uno. Maribel en sintonía. Mi brother Ernesto Echevers también ya me reporta. Listo para la celebración de este sábado 15 del cumpleaños del brother Ernesto Echevers. Va a ser en el parking del brother
1: Isaacs DJ.
0: Oye, vengo en breve con el mix sin laca. Le ha gustado a la gente el mix sin laca. Querube Díaz y el Master DJ en la tarde hacen el mix sin laca. Se portan mal, te digo. Se la pasan preguntándole a los oyentes qué harían en 20 minutos mientras suena la música así del mix sin laca. Se portan mal, Querube y Master.

Princesa, no puede ser. Dice, yo nunca había escuchado ese rock de Héroes del Silencio. ¿Qué pasó, mamá? Voy con una del talento nacional de los 33. María Ángela me la solicitó de los 80. De los tiempos de la dictadura. Cuando éramos jóvenes y salvajes. Para los que vivieron la época de la dictadura. Durísimo. María Gabriela en sintonía. El brother Emilio. Emilio también ya me reporta. Yarito Bengochea. Dice, súbela. Somos rockeros. Queremos rock. Oh, sí. Héroes del Silencio. No puedes creer que no hayas escuchado esa canción. No lo puedo creer. ¡No! Llévate lo que quieras. Llévate lo que quieras. Pero vete ya.

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1: Rafa dice que buenos recuerdos. Yarito dice, uff, brutal esa canción de los 33. Brutal, la palabra de los pelados ahora. Llévate lo que quieras, pero vete ya. César, en sintonía, muy bien el rock en español. Música de Calamaro. Mirabel, también en sintonía. Belkis, ya me reporta. Vamos a complacer a mi querida amiga Ania Giselle en sintonía. Le encanta esta de Julieta Venegas. Me piden bolero falaz. Pura canciones de país. Están pidiendo canciones de país.

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0: 7 de la mañana con 25 minutos. Michelle en sintonía. Carlos Alberto también ya me reporta. Hoy es jueves, jueves de princesas azules. Salió el sol, vamos para la playa. Ana Elena en sintonía. Lorena también ya me reporta. 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Marilín en sintonía. Karen me manda su selfie. Muy bien. Esas son las princesas que me encantan. Que me consienten. Me mandan selfie, me mandan nota de voz, me mandan la foto del radio. Muy bien.
1: Cafecito, buenos días. Está Pai, quiere escuchar Corazón de Acero.
0: Corazón de Acero. Claro que yes, mi amor. La que pide, recibe. Pa' que sepa. Te la voy a buscar a la velocidad de la luz. 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Llegó tu momento, Isaac Antonio. 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El Príncipe Azul, Isaac Domínguez. 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Para que sepas. Humberto Vélez, también en sintonía. En el Corredor Sur. Ahora en breve vengo con el mini especial. Voy a poner como 5 canciones del brother El Canario, que va a estar celebrando 50 años de carrera este sábado. Sábado 15. En el Hotel El Panamá, Centro de Convenciones Vasco Núñez de Balboa. Muy pendientes porque voy a estar regalando boletos para ese concierto. Tienen de artista invitado a Pedro Conga. Vengo con una canción nueva, un estreno. De Chino Sánchez. Directamente desde Nueva York. J. Rose en la producción. Chequen.

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3: Chomiquimi, Isaac, estás hecho pa' mí.
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El Canario. Ya estamos en el especial. En cualquier momento voy a hacer preguntas para regalar boletos para que vayas al concierto de ese sábado 15, celebrando los 50 del Canario. Va a ser en el Hotel El Panamá, Centro de Convenciones Vasco Núñez de Valparaíso.

Vamos este sábado a bailar con el canario. José Alberto el Canario. Hey, les cuento que las preguntas que voy a hacer no son referente al canario, o sea, no va a ser sencillo. Toda la semana he estado diciendo la mención, he estado dando la información de los precios del teléfono que se venden en Ticketmore, los boletos. Voy a hacer preguntas de lo que he estado diciendo. A ver si me ponen atención cuando yo hablo durante la semana. Pa' que sepan. Nadie que cuándo nació no sé quién, en qué año no sé qué, no sé quién. No. Vengo preguntas de lo que he estado diciendo durante toda la semana. He estado anunciando el especial de El Canario. Artista invitado Pedro Conga. Adriana Raquel. Lisaida, gracias por mi selfie. Alegrándome la mañana. Chanida en sintonía. Yarito Bengochea, Raúl Jiménez, Nico Arón, Dalvis, Lemari también en sintonía. Glarima, Gitzel, Taina. Ah, no pusieron atención. Yo no sé. A cada ganador le voy a regalar dos boletos, dos tickets. Así que más vale que hayan puesto atención. Durante toda la semana estuve anunciando el especial. Dije que iba a regalar boletos. Los 50 del Canario en Panamá. Vamos con otra más. Me tienen, la respuesta me la tienen que dar al 67910991. Esto es nuestro WhatsApp de cabina. No. Para que se vayan preparando. Yeah.

0: Regreso con dos canciones más y voy a hacer las preguntas. Voy a regalar boletos para ir al concierto de este sábado. Sábado 15, celebrando los 50 del Canario en Panamá. Eso va a ser en el Hotel El Panamá, Centro de Convenciones Vasco Núñez de Balboa. Para mayor información, 6078-3285. Todavía hay boletos disponibles en ticketmore.net. Así que si no ganas los boletos con el brother Isaac, ya sabes que puedes comprar tus boletos en ticketmore.net. ¡Mi brother Eric Echevers!
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4: Gracias.

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Sigue la gente pendiente. Dice Isaac, ¿cuándo vas a hacer las preguntas? Serenos, morenos. Los 50 del Canario, papá. Sábado 15. Pasado mañana. Hay décimo, hay plata. Celebrando los 50 del Canario en Panamá. En el Hotel El Panamá. Centro de Convenciones Vasco Núñez de Balboa. Los boletos están disponibles en ticketmore.net. Mayor información 6078-3285. No te quedes por fuera de esta celebración histórica. Ya vengo con las preguntas. Recuerden, las respuestas las voy a esperar al 67910991.

50 años de carrera. Rayos, no es cualquiera, ¿verdad? Están preparados, están listos. Recuerda el WhatsApp 67910999.

¿Qué tendré que hacer para tenerte? ¿Qué letra, qué feeling? José Alberto el Canario. Aime, buenos días. Roberto Santana en sintonía. Daisy Michelle, Hilda Romero, Wanda Elizabeth, Lizaida, Jacqueline Teo en sintonía. Llegó el momento. Mucha atención. Van a ser 3 ganadores. Cada uno se va a llevar 2 boletos para ir este sábado 15 de agosto a celebrar los 50 del Canario en Panamá. Eso va a ser en el Hotel El Panamá, Centro de Convenciones Vasco Núñez de Balboa. Los boletos están disponibles en ticketmore.net, por si acaso no ganas. Para mayor información, 6078-3285. Ok. Las personas que van a participar me van a escribir al WhatsApp de la cabina. 67910991. Ahí me ponen su nombre, apellido y correo electrónico. Escriban bien el correo, por favor. Si no, después se pierden los boletos. Me tienen que escribir la respuesta, nombre, apellido y el correo electrónico en un solo chat. Ok. Durante la semana estuve hablando del especial, estuve diciendo los precios. Hay una sección que se llama Bailemos Otra Vez, cuesta $60. Estuve mencionando otra sección del concierto, que el precio es 90 balboas y tienen Open Bar Clásico. ¿Cómo se llama esa sección del concierto? Rapidito, 67910991. A las 3 primeras personas que me adivinen, que me contesten correctamente.

¡Listo! Ya tengo a las tres ganadoras. Todas fueron damas. La rumba. Uno me escribieron que diamante, otro me escribieron correctamente, no me lo pusieron en un solo chat. Ya tengo las tres ganadoras, fueron damas. Karen Robinson fue la primera ganadora.

0: Se llama Esta Noche Pinta Bien.
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0: Tiene un valor de $90, pero incluye Open Bar clásico, buenísimo. Así se llama la sección, Esta Noche Pinta Bien.

del Canario. La tercera ganadora es Yaniris Wilkie. Muy bien. Repito, Yaniris Wilkie, Chanida Aguirre y Karen Robinson. Ya les voy a tomar los datos y les digo cómo les voy a mandar los boletos. Los boletos los van a mandar por correo. No tienen que venir acá a la estación. Cero estrés. Los que no ganaron, no hay problema. Todavía hay boletos disponibles en ticketmore.net. Para mayor información, 6078-3285. Hay disponibles Esta Noche Pinta Bien por $90 y es Open Bar Clásico. La otra sección disponible, Bailemos Otra Vez, por $60. 15 de agosto en Panamá, celebrando los 50 del Canario. Va a ser en el Hotel El Panamá, Centro de Convenciones Vasco Núñez de Balboa. Ah, y artista invitado, Pedro Conga. El show inicia a las 9 de la noche. Me dijeron que van a arrancar en punto a las 9 de la noche.

0: Ya se acabó.
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0: ¿Dónde están las princesas? ¿Qué hacen esta hora? Yo quiero saber. Hoy a las 4 de la tarde, mi brother, el Master DJ, tiene su muy gustado segmento, ¿la tiene o no? Hoy tiene una chica como invitada, como DJ. Eso va a ser a las 4 de la tarde con el Master DJ, ¿la tiene o no? Voy a venir en la tarde a conocer a la chica que es DJ. Chequeala ahí en la cuenta de Instagram de Estéreo Azul, @estereoazulfm. Ahí está la story de ¿la tiene o no? Los caballeros pendientes. ¿La tiene o no? Viene una chica en la tarde. 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Isaac Domínguez contigo en cabina, acompañándote hasta las 9 de la mañana. 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Wilmed, en sintonía. Dice, estoy trabajando, baby. Trabajando en compañía de Estéreo Azul, muy bien. Taina, en sintonía. Caterín también ya me reporta. 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Voy a poner una canción nueva de Karol G. Karol G, como siempre, recontrabotándola. Giselle, este sábado tengo evento. Voy a ver si llego como a las 10 de la noche al concierto para bailar contigo. Karol G, ¿han escuchado una canción en TikTok que sale para todo con el fondo musical, este pedacito?
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0: Esa canción es original de Janet, del año 74. Pero Karol G, como siempre, reinventándose, ahora tiene esta. Escúchala y dime qué te parece. Es nueva de Karol G. Se titula ¿Con quién andará?
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0: Karol G lo hace otra vez.
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0: Textéame, mi amor, textéame. ¿Con quién andará? ¿Qué estará haciendo? La nueva de Karol G ya la puedes solicitar por acá también. Dalvis, buenos días, Dalvis. Wilmet, Chanida, Miroslava, Carmen también en sintonía. Claro que sí, te voy a agregar. La canción se titula ¿Con quién andará?
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0: Seguimos en la presentación de Amanecer Azul para hoy jueves. Tengo en cabina a una invitada especial. Ella es la licenciada Andrea Ferrer. Ella nos viene a hablar sobre la séptima edición del TDAH Es Real. Así se titulan. Ella nos va a explicar un poco más de qué trata esto. Y este año evoluciona para convertirse en Valórate Summit, una experiencia innovadora y de vanguardia que trasciende el formato tradicional de un congreso. Pero vamos a dejar que Andrea, bienvenida Andrea.
1: Muchas gracias.
0: Vamos a dejar que Andrea Ferrer nos explique bien de qué trata este nuevo concepto.
1: Así es, bueno, muchísimas gracias, buenos días. Nosotros, Fundación Valórate, somos una organización sin fines de lucro. Trabajamos con niños diagnosticados con TDAH, trastorno por déficit de atención con o sin hiperactividad. Y digamos que este actualmente es un tema que parece moda y hay muchos mitos sobre el TDAH, ¿no? Entonces, tenemos ya

0: No es una enfermedad o que se les va a quitar con el tiempo. Es algo con lo que nacemos, ¿sí? Es una condición del neurodesarrollo. Entonces, es importante siempre ofrecer la información necesaria y las herramientas necesarias. Y por eso, el Valórate Summit es la próxima semana, viernes 21 y sábado 22 de agosto. Comenzamos a las 7 de la mañana, terminamos a las 5 de la tarde en el Hotel Marriott de Albrook Mall. El costo de la entrada es de $95, incluye ambos días, también un kit de bienvenida y un refrigerio. Entonces, allá los esperamos si quieren saber toda la información necesaria y actualizada. Y van a haber talleres específicos para docentes, para padres de familia y para psicólogos.
1: Muy bien, Andrea Ferrer, muy bien la información, bien detallada. Bueno, mira, de repente entonces ahora un adulto se puede enterar que tiene TDAH.
0: Así es.
1: Y uno no lo sabe, o sea, es importante. Entonces, viernes 21, sábado 22 de agosto en el Centro de Convenciones del Hotel Marriott Panamá, ubicado en Albrook Mall, Fundación Valórate. Andrea, si quieren saber más información o conocer más sobre el proyecto, lo que vamos a tener, ¿alguna cuenta de Instagram, las redes sociales?
0: Sí, claro que sí. Pueden seguirnos en Instagram, fundación-valórate. De igual forma, nos pueden escribir al 6550-1862. Repito, para que no se les vaya, 6550-1862. Y allí entonces pueden solicitar la información que necesiten. Rápidamente les escribimos y los esperamos el viernes 21 y sábado 22 de agosto en el Hotel Marriott de Albrook.
1: Ya lo saben, era la licenciada Andrea Ferrer, que nos está anunciando la séptima edición del TDAH Real. Y para este año lo vamos a hacer en Valórate Summit, con Valórate Summit en el Centro de Convenciones del Hotel Marriott Panamá, la Fundación Valórate. Muchas gracias, Andrea.
0: Muchísimas gracias a ustedes.
1: Vamos a continuar con la programación regular de Amanecer Azul. Hoy me quedo hasta las 9 de la mañana.

0: Se acaba Amanecer Azul. Oriana, Princesa Azul, Oriana. Te estaba extrañando. ¿Dónde estabas, Oriana? Siguen llegando los reportes de sintonía, qué bien. Vamos a bailar el último vals. La oreja de Van Gogh. Oye, entonces, ¿qué quedó? Amaya Montero, ¿siguió de conciertos o no? No he vuelto a escuchar más nada. 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
1: Ya viene Guillermo Ríos.

Recordando música de Alejandra Guzmán. Dice por acá, saludo de cumpleaños para mi amor platónico, Glarima Sanjur. Que Dios derrame lluvia de bendiciones para ti, hermosa mujer. Glarima de cumpleaños, Fulvia Alicia, Luis Romero. Hoy es el Día Internacional del Zurdo, me escriben por acá. Rock and Rollando, Fanny. Elvia, buenos días. Gracias. Gracias. Ya en la parte final de Amanecer Azul para hoy, jueves de Princesas Azules. 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Mari Carmen en sintonía. 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En breve contigo en cabina Guillermo Ríos. A las 12 mediodía llega Querube Díaz con su salsa con labia. A las 4 de la tarde mi brother el Master DJ. Hoy tiene su segmento, ¿la tiene o no? Tiene una DJ invitada, una chica. Vamos a ver si la tiene o no. A las 6, Derrumba con Moisés Rodríguez. Y a las 8 de la noche, cerrando la batería del día para acompañarte ya en el anochecer, cuando cae la noche, mi brother Roque Arrocha. Dios primero, regreso mañana. Mañana a las 6 de la mañana. Estaba para ti, mi amor. Para ti. Eternamente bella. Yanira en sintonía.

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Año 1990, de la producción Bandido. Disfrutamos la música de las hermanas Salazar. Ellas son Encarna y Toñi. Una canción de Palmer Hernández. Versión Azúcar Moreno. Así inicia la mañana de éxitos en el jueves. Jueves de dobles en la mañana de éxitos. Buenos días.

1, 2, 3. ¡Caramba! Bien, música de Azúcar Moreno, las hermanas Salazar, Encarna y Tony. Inician este jueves de dobles, jueves de 2x1, hoy no es uno, hoy son dos canciones, tu artista o grupo favorito. Y ya estamos recibiendo los mensajitos al WhatsApp. Para saluditos, felicitaciones de cumpleaños para el reporte de sintonía. Esta canción es del año 1996, pertenece a la producción Esclava de tu Piel. Y la canción es de Miguel Gallardo. Miguel Gallardo, ¿te acuerdas? Ese que escucha siempre en los miércoles inolvidables. Extraordinario cantautor y productor español. Para esta época, en los 90, se había apartado de los escenarios y estaba haciendo un trabajo más de disquera, produciendo música para otros artistas. El caso de este tema para Azúcar Moreno, que compartimos contigo en este jueves de dobles, jueves de 2x1, en la mañana de éxitos con Guillermo Ríos en Azul.

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8: Estamos de vuelta por la mañana de éxitos en el jueves de dobles. Vamos con dos de RBD.

buenos días. ¿Cómo están ustedes? ¿Bien? Porque yo estoy bien. Disfrutando buena música en la mañana de éxitos en el jueves. Jueves con sabor a viernes, preparados porque mañana será un viernes sabroso. Estamos disfrutando música de RBD. El saludo para toda la gente que está con nosotros. Voy ya a comenzar con los saluditos, así es que anota el tuyo. 679-10991. El WhatsApp de Azul para los saluditos.

Saludos, Panamá. Saludos a toda mi gente que nos escuche en Panamá y otras partes. Bendiciones, gracias por acompañarnos en este jueves de dobles, jueves de 2x1. Saludos. Comenzamos a recibir los primeros mensajes, los primeros saludos de la gente que está con nosotros acompañándonos en este jueves. Jueves con sabor a viernes, estamos en el jueves. Los jueves son de moviditas. 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Esta es la mañana de éxitos con Guillermo Ríos en el jueves. Saludos para toda la gente que nos acompaña. Muchas bendiciones para todos. Gracias por estar con Azul. Despedimos a RBD, que participa con nosotros en este jueves de dobles. Don Guille, jueves de dobles. Oh, sí, dice, yo sigo aquí con la mañana de éxitos. Es Yarito Benguechea. Señor Guille, buen día, chamo. Saluditos para el chamo que está con nosotros también, acompañándonos en este día. Carlos Alberto Talavera, saluditos. Domi Araúz, buenos días, maestro, bendiciones. La Princesa con nosotros también, don Guille, buenos días. Solo se vive una vez, caramba. Saluditos para la Princesa, disfrutando de Azúcar Moreno. Señor, en este bello día que nos regala, te damos las gracias, Guille. Buenos días, Luzmila, gracias por acompañarnos. Buenos días, Guille, aquí estamos, hermano, disfrutando como siempre otro jueves de dobles, jueves de 2x1. Buen día, señor Guille, bendiciones, amén. Yanira, que está con nosotros, saluditos para toda la gente que nos acompaña en la presentación de la mañana de éxitos, jueves de dobles, jueves de 2x1, para que la pases súper en cualquier lugar que te encuentres en nuestra compañía. Vamos con más, vamos a recordar música de Cabá. Estamos en el jueves. Jueves con sabor a viernes. Estamos en el jueves. Disfrutando los dobles en la mañana de éxitos.

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bien. En el jueves de dobles, jueves de 2x1, despedimos al grupo Cava, agrupación mexicana de música pop, fundada en la Ciudad de México por allá por el año 1992. Recordamos a Cava en este jueves de 2x1 y seguimos con más, recordándoles además que está activado el WhatsApp para los saluditos, 679-10991 para saluditos. Felicitaciones de cumpleaños para el reporte de sintonía. 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Saludos para toda la gente que nos acompaña esta mañana. Gracias por la preferencia. Gracias por hacer de Azul tu estación preferida 24 horas. Saludos para Catalina, está con nosotros. Buenos días, Guille. Bendecido día para ti, familia. Dios te bendiga a ti y familia. Feliz cumpleaños para mi nieta Janis. Que Dios la bendiga. Ahí me manda la foto de Janis, donde está sonreída, contentísima.

Riff, Kate Hudson, Goldie Hawn, la legendaria Goldie Hawn, y por aquí, ¿quién más? Jeremy Renner, personaje de Marvel, la mujer más linda que existe sobre la tierra, Scarlett Johansson, Hugh Jackman, bueno, algunos de los zurdos famosos. Oye, vamos entonces al cambio, regreso en breve, se quedan con Azul.

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Despedimos a Marco Antonio Solís, el Buki, en este jueves de dobles, jueves de 2x1. En la mañana de éxitos con Guillermo Ríos en Azul. 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Saluditos para toda la gente que está con nosotros acompañándonos en esta mañana de jueves. Cuarta jornada de la semana. Estamos en el jueves. Jueves con sabor a viernes, preparándonos porque este viernes será viernes sabroso. Guille, bendecido jueves de 2x1. El saludo para Julie, que está con nosotros, hasta el Chorrillo. Saluditos, buenos días, don Guille. Saludos y muchas bendiciones, disfrutando de 2x1, como todos los días, en compañía de Azul, desde Los Pinos, Panamá Norte y el mundo entero. Saludos de parte de Mende. Osiris Turbante con nosotros, maestro, buenos días. Miroslava Marengo, hola Guille, Miroslava. Dice, soy zurda. Felicidades, Miroslava. Estás de celebración en este día. Saludos también para Rubén. Ojitos fieles con nosotros. Que la presencia de Dios nunca nos falte. Saluditos a toda la gente que está con nosotros acompañándonos en este jueves de dobles. Jueves de 2x1. En la mañana de éxitos con Guillermo Ríos en Azul. Mensajitos al WhatsApp para saluditos. Las felicitaciones de cumpleaños para el reporte de sintonía. 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Y arranca otro doble en este jueves de 2x1. El turno es para Maná. 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Jueves de dobles, jueves de 2x1.

Estamos con música de Maná en este jueves de dobles, jueves de 2x1. Saluditos y bendiciones para toda la gente que nos acompaña. Qué bueno que estén con nosotros. Saludos para la licenciada Cano y todos los miembros de la policlínica del doctor Santiago Barraza allá en La Chorrera. Mensajito que me deja el doctor Martín Crowell. ¿Qué dice el doctor? Saludito ahí para el doctor Martín Crowell, para la licenciada Cano y a todos los miembros de la policlínica doctor Santiago Barraza allá en La Chorrera, territorio azul. Siempre nos acompañan, siempre están con nosotros. Bien, les debo una de Maná. Viene luego del cambio.

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la mañana de Éxitos en el jueves disfrutamos dos canciones de Mané. Buenos días. Estamos en el jueves de dobles, jueves de 2x1. Esta es la mañana de Éxitos con Guillermo Ríos. Saludos para toda la gente que nos acompaña. Muchas bendiciones. Ya les digo quién va a ser nuestro siguiente artista o grupo invitado en este jueves de 2x1. 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Vamos con más de la mañana de Éxitos en este jueves de dobles, jueves de 2x1. Saludos para Pina. Don Guille, buen día. Feliz viernes. Jueves de 2x1. Doble bendiciones. Saludos de Pina. Le dejo un doble abrazo en este jueves de 2x1. Saluditos, Pina. Mi querido Don Guille, me he dejado llevar de la excelente programación y se me había olvidado reportarme. Saludos de parte de la noventera de confianza. Ese es Chameli. ¿Cómo está Chameli? Edith Chon con nosotros también, como todas las mañanas. Saluditos, Edith. Bendiciones para ti también. Feliz día. Saludos para Yaque Mancía, la gente de Vista Alegre, en sintonía, calle Cuarta. Yaque, saluditos. Carmen. Hola, señor Guillermo. ¿Cómo estás, Carmen? Gracias por acompañarnos. Buen día, señor Guille. Feliz y bendecido jueves de dobles, jueves de 2x1. Saluditos para Lizaida, que también nos acompaña a disfrutar lo mejor en este jueves de dobles. 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Vamos a iniciar un nuevo doble. Vamos a ver quién llegó por acá. Ya saben quién es. Ya saben quién está sonando en el jueves de dobles. Pues bien, vamos con dos de la chica dorada. Aquí está Paulina Rubio.

Paulina Rubio, la chica dorada de 24 quilates. En el jueves de dobles, jueves de 2x1. Tengo saludos hasta Carolina del Norte. Para mi tía Chanita y mi prima Giselle. ¿Cómo están por allá? Muchas bendiciones. Para toda la familia. Mi tía Chanita que me escucha todas las mañanas. Besitos y abrazos también para Gizzy.

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3: Bien, gracias a Paulina Rubio por participar en este jueves de dobles, jueves de 2x1, este viernes. Dos canciones de tu artista o grupo favorito. Mañana será un viernes sabroso. ¿Están listos? ¿Están preparados? Este sábado hay descarga. ¿Lo recuerdas? Vamos a tener especial tropical este sábado. El invitado va a ser David Pavón. Vamos a recordar sus éxitos junto a la orquesta Salsa Selection, donde participó junto a Max Torres, donde grabó el super éxito Cara Dura. Y también en su etapa como solista, con los éxitos Aquel Viejo Motel, ¿cuál más? Vete con él, Ahora Tengo Ganas, otro éxito de David Pavón para este sábado, ¿Cómo Lo Haces Conmigo?, Si Me Ves Llorar Por Ti. Y el miércoles, el próximo miércoles, casualmente ahora temprano, estaba revisando, dándole los últimos toques, ya está casi listo. El especial del próximo miércoles, inolvidable, será memorable, porque tendremos a uno de los grandes, el monstruo de la canción, Rafael. Va a ser nuestro invitado para el próximo miércoles, en los especiales de la mañana de éxitos para este mes de agosto. Así que, para que sepan. Vamos entonces a iniciar. No, tenemos que terminar. Tenemos que terminar con Paulina Rubio. Falta un tema antes que me reclamen.

También ahora sí, termina Paulina Rubio su doble en este jueves de 2x1. 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Saludos para toda la gente que nos acompaña en este jueves de dobles, jueves de 2x1. Ricardo Alfonso con nosotros. Y saludos a Gonzalo Maturana. Ahí está con un equipo de audio completo. Ahí nos está haciendo la competencia. Ricardo Bustamante con nosotros también. Bendiciones, saludos desde Ollas Arribas, en Capira. Saluditos para Ricardo allá en Ollas Arriba, saludos a mi gente allá en Perequeté, en Lice, Monte Oscuro, Villa Rosario. Saludos a todos los amigos allá. También a la gente de Chame, Coroncito, Bejuco, Sorá. Bendiciones para todos. Hay más para compartir contigo. Momento de iniciar otro doble en este jueves de 2x1. Llega el gallito feliz. Y nos trae un par de moviditas.

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Cristian Castro, el gallito feliz, el hijo de Verónica. En el jueves de dobles, jueves de 2x1. Mañana soleada, radiante, la que tenemos este jueves. 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Avanza la mañana de éxitos en el jueves. Jueves con sabor a viernes. Mañana será un viernes sabroso. Y este sábado hay descarga en la mañana de éxitos. Tenemos especial tropical. La salsa la pone David Pavón. Próximo miércoles. No te lo pierdas. Solo éxitos de Rafael. Lo mejor de Rafael. Programa especial de la mañana de éxitos. Buenos días, don Guille. Salud y bendición a usted. Y al maravilloso Tin Azul. A ver quién falta por saludar. Quién todavía no se ha reportado al WhatsApp. ¿Cómo andamos de cumpleaños hoy? Me parece que muy poco cumpleañeros hoy. Vamos a decir, vamos con algo de bachatita ahí para que se me vaya animando la gente. ¡Oye! Enrique Iglesias.

0: Oiga, la musiquita sabrosa en el fuerte. Vamos con otra pegadita, ligadito. Vamos con otro temita. Enrique Iglesias, invitado Romeo Santos. Ajá.
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en el jueves de dobles, jueves de 2x1, música de menudo. Saludos para toda la gente que vivió la menudomanía. Saluditos, gracias por estar con nosotros en este jueves. Jueves de 2x1. Falta otra canción de menudo, pero tengo gente que saludar por acá. Ceci Sin, que está con nosotros, dice feliz jueves en la mañana de éxito. Muchas bendiciones, don Guille. Saluditos, Ceci. Gracias por acompañarnos. Reforzando los cumpleañeros de hoy. Por acá está Clarima, está de cumpleaños hoy. Muchas felicidades, muchas bendiciones para ti. Que la pases lindo en compañía de todos tus familiares y seres queridos. Imagino que deben estar contentísimos por esta celebración. Felicidades para Clarima, que está de cumpleaños hoy. Muchas bendiciones. Saluditos, Guille, en el jueves de dobles. Dice, yo era uno de los que faltaban por reportarse. Aquí está con nosotros Raúl Jiménez. Qué bueno saber que estás con nosotros. Vanessa, buen día, don Guille. Feliz jueves. Saludos, besitos y abrazos. Me deja Vanessa. Saluditos y muchas bendiciones para toda la gente que nos acompaña esta mañana. Saluditos por acá para Panamits. Ok, esto es una canción. Nuria Eloísa con nosotros. Buen día, señor Guille. Feliz bendecido jueves de dobles. Nuria Eloísa en Sintonía Azul. Saluditos y abrazos. Don Guille, buen día. Dice, tengo tardanza. Ando en la calle de temprano. Algo ocupado, pero ya estamos por aquí. Que tenga buen día. Roberto Santana con nosotros. Gracias por acompañarnos. Gracias por estar en Sintonía Azul. El famoso Team. El famoso Tina de los 90. Adrián, Ashley, Andy, Alexis y Abel. Dice cómo los correteaban los...

conciertos, Chamel. Saluditos a toda la gente que está con nosotros. Hey, vamos a poner una salsita. Ustedes saben que, bueno, usted sabe, porque usted sabe mucho. El Menudo también grabó su salsita. Con sus raíces puertorriqueñas. Metieron mano también una salsita que le quedó bastante buena. Así que bueno, calentando motores, porque viene programación tropical a partir del mediodía. Quedamos con una salsita con Menudo ahí para variar. ¡Oye! La salsa de Menudo.

Muy bien, despedimos a menudo. Ahí le metió sabor en la mañana con esta salsita sabrosita. Buenos días, señor Guille. Reportándome presente en la mañana de éxitos, bendiciones, saluditos a Griselda que también nos acompaña. A disfrutarlo mejor en este jueves, jueves con sabor, a viernes preparándonos. Porque llega otro fin de semana para pasarlo en compañía de Azul. Mientras llegó Thalía.

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Muy bien. Música de Thalía en el jueves de dobles, jueves de 2x1. Calentando motores para el fin de semana. Mañana será un viernes sabroso. Este sábado hay descarga. Tenemos especial tropical, la salsita la pone David Pavón. Y recuerda que el próximo miércoles será inolvidable, porque disfrutaremos solo éxitos de Rafael en el ciclo de especiales de la mañana de éxitos para el mes de agosto. Saludos, bendiciones para toda la gente que nos acompaña. Vamos ya rumbo al mediodía, balazo la mañana del jueves, ¿eh? Así que saludos a toda la gente que nos acompaña, gracias. La gente que nos escucha en línea, los que están allá en casita, nos siguen en el canal 868 de Tigo, los que utilizan la aplicación, los que están con nosotros a través de la radio. La gente aprovecha todas las opciones que les damos para disfrutar la programación de Azul todos los días. La gente que está con nosotros desde que comienzan sus labores, todos los días, desde las 7, 8 de la mañana que arrancan a trabajar. Ahí nos escuchan en línea, estereoazul.com, hasta las 4, 5 de la tarde que terminan sus labores. Gracias por eso. ¿Cómo están ustedes? ¿Bien? Espero que sí, ¿eh? Vamos entonces a iniciar. Un par de saluditos acá. Abel Ponce con nosotros. ¿Qué dice Abel? Saluditos, hermano. Gracias por acompañarnos. Mitzi. Saludos, Miguille. Feliz jueves de dobles. Jueves de 2x1. Oye, saluditos para Raquel. Se me había pasado el saludo para Raquel. Está disfrutando también la salsita de menudo. Crossover Love. Ahora sí, vamos con más. Vamos con música de la quinta estación. Siguiendo con la programación de dobles esta mañana.

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4: Vuelta con más de la quinta estación en este jueves de dobles, jueves de 2x1 en Azul.

Despedimos a la quinta estación. En este jueves de dobles, jueves de 2x1, en este jueves con sabor a viernes. Saludos para toda la gente que nos acompaña. Qué bueno que estén con Azul. Los saluditos por acá. Vamos a ver. Saluditos. ¿Quién falta por los saluditos? ¿Quién no ha escrito todavía? Está a tiempo para saber quién está escuchando. Feliz jueves, saludos maestro, mil bendiciones. Saludos para Uber, que está con nosotros, ahí nos deja el reporte. Aquí estamos Guille, como todas las mañanas, diciendo presente. Maru, ¿cómo estás Maru? Saluditos, bendiciones, gracias por acompañarnos. Los mensajitos al WhatsApp me cuentan además quién está de cumpleaños para que reciba su felicitación. Mientras tanto, vamos arrancando otro doble, un nuevo doble. ¡Opa! Oye, bailando llegó Chayanne. Con musiquita sabrosa en este jueves por la mañana. ¡Gózalo, Chameli!

Oye, canta Chayanne y aparece Chameli. Ahí está Yarito también, ahí está Wanda. Toda la fanaticada que tiene Chayanne se manifiesta. Buenos días, maestro. Feliz viernes. Un saludo de cumpleaños a mi hermana Yasmeira. Yasmeira Puerta está de cumpleaños hoy, así que para Yasmeira muchas felicidades, muchas bendiciones. Le envía a su hermana Ibe Gómez. Que la pasen muy bien, rico, súper, por su cumpleaños. Toda la gente que nos acompaña esta mañana, Luzmila, saluditos, toda la gente que hice presente. Todas las mañanas tenemos para ti algo diferente para que la pases súper en compañía de Azul. Bien, vamos entonces con otra de Chayanne en este jueves de dobles.

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Muy bien, música de la banda colombiana Morat. Solo para Carmen. Dice, hola, soy una nueva seguidora de Azul. Saludos, Carmen, bienvenida. Gracias por acompañarnos. Jesús Fuentes. Guillermo Río, feliz jueves. Aquí estamos en sintonía. Jesús Fuentes, Barría Puente Velázquez. Con saludos para el Team Azul. Parte final de la mañana de éxitos en el Juernes. Mañana será un viernes sabroso. Acompáñanos. Nadie. Otra más de Morat. La banda colombiana Morat también participa en este jueves de dobles. Jueves de 2x1. ¿Quién te dijo eso?

música de la banda colombiana Morat. En este jueves de dobles, jueves de 2x1, saludos para toda la gente que nos acompaña, qué bueno que estén con Azul. Y hasta mañana en el viernes, fin de semana, saludos. Carlos Alberto Talavera está listo ya para el viernes sabroso. La mañana va súper rápido, así es que así mismo de rápido vamos nosotros con nuestro siguiente artista. En este jueves de dobles, jueves de 2x1. ¡Opa! Para meterle sabor a la mañana de jueves en este viernes, llegó Romeo Santos. Hey.

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Oiga, qué buena la musiquita de Romeo Santos, el chico de las poesías. En la parte final de la presentación de la mañana de éxitos en el jueves, jueves de dobles, jueves de 2x1. Estamos en el juernes, jueves con sabor a viernes. Mañana será un viernes sabroso, porque tenemos para ti la mejor música al inicio del fin de semana. Este sábado hay descarga. Y tenemos, además de la programación regular de los de la mañana de Éxitos Tropical, tenemos especial con la salsita de David Pavón. Así que espero te anotes para este sábado. Y el próximo miércoles vamos con solo éxitos de Rafael, el monstruo de la canción. Bendiciones en el jueves, maestro Rogelio Sparks. Mi gente, calle Sexta, Juan Díaz en sintonía como siempre. Guilla, hasta mañana. Saludos, cuídense mucho, el mensaje que me deja Vanessa. Saludos para mi pana, el DJ Chef. La gente de Sazón y Sabor Gourmet con nosotros, saluditos. Como todas las mañanas y siendo presente, acompañándonos con la buena música de Azul ya en la parte final. Vamos con música de Piso 21. Súbete, súbete.

súbete al piso 21 desde Colombia. En la parte final de la presentación de la Mañana de Éxitos en el Juernes, jueves de dobles, jueves de 2x1. Mañana será un viernes sabroso, están invitados también a no perderse nada de la programación de Azul. Saludos para toda la gente que está con nosotros, ya casi hora de almuerzo, buen provecho. Bendiciones para todos, toda la gente linda que nos acompaña todas las mañanas. Gracias, se lo agradecemos un montón. Vamos entonces ya para finalizar. Con esta de piso 21 me voy a despedir. Dios primero será entonces. Hasta mañana.

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0: Esto es serio con la gente que escucha los audífonos, no a 100, a 500. Casi quedo loca, mis pobres tímpanos.
1: Acuérdense que aquí ya la edad...
0: ¡Ay, no puede ser! ¿Por qué escuchan eso tan alto? Oye, ¿cómo está la gente labiosa por acá? Bienvenidos y bienvenidas a una tarde, mira que promete. Esta tarde promete, ¿tú sabes por qué? Viene tremendo aguacero. Usted no salga de la oficina, sí, viene tremendo aguacero, para que sepas.
1: ¿Y por qué promete?
2: No. Explícale a la gente, porque yo quedé así como que, ¿qué quiere decir?
0: Ah, bueno, eso te pasa porque no estás acá cuando estamos con salsa con labia. Sabemos perfectamente que cuando vienen los aguaceros, promete un derroche de pura sensualidad.
2: Ajá. Estamos grandecitos, como dice Isaac.
0: Total, esas cosas de bebé no, aquí ya todo el mundo está grande. Esto es para criterio apto y formado, pero sobre todo apto. Sí, porque hay gente que dice que está formada, pero no está apta, y viceversa. Bienvenidos y bienvenidas a una tarde de salsa con labia, una más. Haremos el amor. Toma ese teléfono y llama.

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10: Óyeme, ¿cuál es tu labia para esta tarde? ¿Cuál es tu labia? Tienes que buscar una que esté brutal, porque mira lo que viene. Tremendo aguacero. Ay, Dios mío. Ay, Dios mío. Bueno, nosotros acá estamos preparados ya con lo mejor. Un arsenal labioso como ustedes no se lo imaginan. Por acá, ¿qué dice Poli Po? Que dice una cosa, spot de teletrabajo. Allá la vida, Poli. Tremendo spot. Me gusta. Voy para allá, también hace teletrabajo. Ay, mi reina bella, feliz jueves para ti y toda la banda azul. Mi labia noventera para hoy es esperando tu volver de Xavier Papi Serbia. Saluditos de la única y exclusiva noventera de confianza. ¡Ay, ay! Vaya Chameli, buena petición. Esperando tu volver es un buen tema, una buena labia. Roberto Santana, el presidente del Team Azul. Mi querulinda, buenas tardes, bienvenida, mi reina azulita preciosa. Ay, feliz jueves. Oye, mi hermosa amiga Gixel dice, llegó la labiosa, papá. Vamos con Bucolabia. ¿Usted conoce esta? Ustedes conocerán esta, les gustará. Una labia así potente. Yo les dije que promete hoy. Les prometo y les cumplo. Esta es una labia, señores. La Orquesta Versalles. Me río porque te amo. Vamos con Leire.
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también con ese temazo. Qué rico. Como anillo al dedo para esta tarde de salsa con labia. Están ustedes filosos. Este amor. Yo no te pude olvidar.

Y usted queda así, que después de la canción, cuando estaba bailando. Wandis, mi querida. Me dice mi. ¿Eh? ¿Dónde está? Ajá. Mi Blue Queen querida, ¿cómo está tu mesa de reacción este jueves? Salsita riquísima, como nos gusta. Bueno, yo pensaba que ayer iba a terminar y me atrasé. Tengo lo de ayer. Una parte del lunes que no la había visto. Y todo lo de hoy. Pues, ¿qué es, Wandis? Pero ustedes me van a acompañar, ¿sí o no? Besos para Enid, ¿cómo estás? ¿Qué dice Ernesto Shevers? Dice, listo el pastel. Muy de acuerdo con ese pastel para ti. Bueno, acá buenas tardes, mi querida Reina Azul. Feliz jueves en otra tarde sensacional. Saludos, cuídese mucho. Solazo por Residencial Nueva Reagan y calor bárbara. Estamos a 42 de grados de temperatura. Ajá, no, sensación térmica de 42. Yo siento que a veces estamos como en 45. Esta es una cosa impresionante. Abrazo, Luis Romero. Heidi Primera dice, buenas tardes, es jueves. Oye, cuando no los escucho me preocupo. Mi salsa con labia es de la India. Si tú eres mi hombre, allá la vida. Mixi, saludos, mi bella Keru. Mi salsita con labia es de Ángel Javier. Qué hermoso es. Es hermosa esa canción. Oye, besa a mi queridísima amiga Giselle. Estará almorzando bien rico. Por aquí, besos para Yarito. Y dame unos minutitos para solicitarte mi petición de hoy. Uf, la tarde sensacional está propicia para arroparse juntos. Oye, la gente con este clima, cómo no. Uno lo primero que busca es cama. ¿Por qué? ¿Por qué? Dije, la ropa y la cosa. ¿Por qué cuando el día se pone así creen que es lo mejor? Es porque.

una excelente programación y mi break de hidratación. Bueno, ya está en su pausa de hidratación bien fashion. Esa es la Barbie. La Barbie es así de fina, de espectacular. Luis Enrique, desesperado.

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necesitamos zambullirnos en algo bien frío, porque es que la verdad que el clima, dije, iba a llover, cayeron unas gotas, pero de una vez salió el sol, pero más fuerte. Más fuerte, ay no. Saluda a mi amigo Isaac, tan lindo, gracias, qué bellezura. Gerson, buenas tardes, Jerúe, saludos para Mariana, Migdalia y José hasta Clayton, ellos y su clásica Los Amantes. Aixa Cantillo, buenas tardes, nena Querube, qué ricura de temas labiosos. Se puede poner un sarao, ¿eh? Gracias, saludo al maravilloso Team Azul. Sería un sarao labioso. Un sarao con bastante labia, de esos saraos que ya ni se ven, que ya no existen, mejor dicho. Buenas tardes, mi querida Querube, saludos, besitos y abrazos. Vanessa, ¿cómo estás, baby? Buenas tardes, Reina Azul, saludo a la familia Valle Rodríguez, hasta Bacamonte, el Tecal. Mi labia para hoy es Mi Sueño del maestro Willy Colón. Tremenda labia. Como esas no hay dos. No, mi amor, no hay dos. Busquen qué tomarse ahí. ¿Con qué vas a acompañar esta labia? ¿Con qué?

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temas a cargo de Xavier, esperando tu volver. Qué buena labia, besos para Vanessa. Buenas tardes, mi querida Kerube. Saludos, besitos y abrazos. ¿Cómo estás, querida? Por acá dice, buenas tardes, Reina Azul, la familia Ovalle Rodríguez en sintonía. La hermosa Sara, Reina Azul, bendecida tarde. Eres una máxima con la salsa con labia. Me tienes en otra dimensión. Saludos desde Amador. Compláceme con Seca esas lágrimas de Gilberto Santa Rosa. La tengo lista para ti, Sara. Ya va, ya va. Hola, Kerube. Saludos desde Chilibrillo. Mi labia para hoy sería tu prenda tendida de Tony Vega. Esa labia, Katherine. Dice, nos estamos asando, querida. Ok, estamos a 33 grados con sensación térmica de... Espérate, déjame abrir acá. A ver si sale. No sale. Bueno, quiero que sepa que estamos a 42 de sensación térmica. La humedad, 62%. No hay nada de brisa. Nada, ni una gotica, nada. Besos a Yamir. Buenas tardes, Reina Azul. Por acá en C3 Colón, sol de verano. Uf, mi tema con labia sería Señora de Milo Ruiz. Ok. Abdiel Castillo, yo con este calorón, pero fiel a mi café. Somos dos. Somos dos, mi amor. El día que no tomo café, dedico esta canción, Corazón en Blanco.

yo te voy a decir una cosa, son canciones épicas todas, todas las labias son maravillosas, pero vamos a ser honestos, la voz de Roberto Lugo. Hablemos de la voz épica de Roberto Lugo, una voz potente, yo no sé, esa voz me encanta. ¡Uf! ¡Qué voz! Yarito dice, listo amiga, insaciable de Eddie Santiago es mi labia para hoy. Esa es una labia, Yarito, esa es una labia. Dice, riquísima la zambullición. Necesitamos como una piscina con algo. Buena compañía, gente alegre, gente que le guste mucho la salsa. Ahí entonces estamos todos, ¿sí o no? Dice, Kerubo en plena sintonía, también trabajo los sábados. Un abrazo grande para ti. Saludos a Reina Azul, trabajando fuertemente. Una buena labia sería, te amo en silencio de la Mulense. Bendiciones de Eric Terril. ¿Cómo estás, Eric? Besos para Nelly de Howell. ¿Cómo estás, querida? Carmen Muñoz, flaca, dice, hello, amiga, voy sintonizando temprano. Aunque me voy a perder la última hora, Alejandro tiene cita médica, oh my God. Dice, yo no pido nada, las canto todas y no provoco tormentas como cierta persona que dice, y viene tremendo diluvio. Y ya los diluvios no son fáciles, ¿eh? Esos diluvios vienen con sismo y toda la cosa, así que Iris está en su mejor faceta. Ernesto Shevers. Quiéreme de mi quitavera, temazo, buena labia. Dice, no sé por qué tengo ese sticker. Ay, amiga, pero me dio qué risa. Ya me lo robé inmediatamente. Vamos con esta labia de Willy González, enamorado de ti, ilusionado, toda esta cosa.

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ahí me salió que está lloviendo y que las lluvias van a cesar esta tarde, pero ¿en qué lugar está lloviendo? Porque acá en el Carmen se había puesto disque nublado, pero eso se acabó. Ya no llueve nada, ni una gota. No llueve ni una gota, es lo que pasó. Saludos para Omar Enriquito, quiero Anabel, tu mejor labia. Por acá Marcelino, hola, quiero, estamos en sintonía disfrutando otro jueves de tu magnífica programación de Salsa con Labia. ¿Cómo estás? Mi bella Maru, buenas tardes, mi querulinda. Mi labia para hoy es Como tú de Tito Allen. Ey, me encanta esa, Maru. ¡Qué buena labia! Vamos con José Alberto el Canario. Este fin de semana vamos a bailar salsa, pero buena. 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Por eso uno tiene que ser valiente. Y que ahí dije con pena y eso, dije ahí tengo miedo, o sea, crezcan.

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2: ¿Qué va a hacer contigo, Master DJ?
3: ¿Qué tema
2: no me
3: recuerda?
2: Uy, yo nomás estaba escuchando y que la hora Michi. Ese es un Michi chiquito.
3: Y ya te saqué el segmento.
2: Ajá, exacto. Pero ese es la hora Michi, que es un Michi chiquito. Si es un Michi grande, ¿cómo le ponemos, Master DJ?
3: El chon de la hora.
2: ¿Qué va a hacer con Master DJ? Ustedes no, ni saben lo que anda hablando aquí, locuras. Maru, mi amor, y querulina, mi labia para hoy es como tu ritual en esta lista, mano barría, salud por esa vaina, toy, que beban agua las vacas, yo no. Ay, mano, esa me encantó. Nelly de Howell dice, hello, reina azul, estoy que me bajo del carro y grito. Es por el calor, yo sé. Así andamos todos, no me, es agobiante. Buenas tardes, reina azul, tu admirador y fiel oyente Edwin Vega de Veranillo reportando sintonía. Compláceme con el clásico enamorado y qué de Tommy Olivencia. Mi respeto siempre, bella dama. Bendiciones, bendiciones, mi vida. Lizaida, buenas tardes, Reina Azul. Feliz, bendecido jueves de salsa con labia. ¿Cómo estás, mi amor? El Cano Estremera Pitiguay. Buenas tardes, Reina Azul. ¿Cómo está mi locutora favorita en el jueves de salsa con labia? Hoy me voy a dedicar a escuchar las peticiones de toda la comunidad azul. Exacto, tú los vas calificando y que esta labia sí, esta más o menos y así. Mira esta, escucha esta que pidió Yarito. Dice que insaciable, insaciable en el amor. ¡Ay, ay! ¡Buena labia! Ricardo Bustamante, mi labia es el tema Vives con él de Pedro Conga. Lluvia fuerte por el centenario. Ok. Parece que sí viene para acá. Parece, no sé.

Esta es curiosidad, ven, ven, pruébame. Hey, Santiago insaciable en el amor. 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Eso me gusta. 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Michifespanamá, movimiento que transforma amor en acción. ¿Cuál es tu labia para esta tarde? Están buenísimas las labias. Los felicito, Jesús Fuentes, en la vereda Puente Velázquez, dice, con una señora calor. Uf, está haciendo ahora bastante calor. Ay, Dios mío, no te envidio. Vamos con Miquita Vera, esta labia que dice...

bailando por acá con mis compañeros de cabina. 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Paula C., buenas tardes, Keru. Feliz jueves, Sasa, con labia. Mi labia para hoy es Voy a escarbar tu cuerpo, de Lalo Rodríguez. Un abrazote ahí, Paulita. Qué buena labia para esta tarde, chichi. Ey, vamos a bailar y a cantar esta. Esta me gusta, como tú. ¡Qué temazo!

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Bienvenidos a la tercera hora de Salsa con Labia, con lluvia incluida. Sí vino siempre el aguacero para acá en el área del Carmen. ¡Qué aguacero! ¡Dios mío! Saludos por acá para Gloria. ¿Cómo te sientes, Reina Azul? Bueno, he tenido mis recaídas esta semana. He tenido muchas recaídas. Pero bueno, ahí seguimos medicándonos. El tratamiento es largo. Primero me le habían puesto 15 días, ahora me fueron para el mes. Así es que va a ser un mes de puro tratamiento. Donde ellos tratan y yo miento. Mentira, andamos haciendo lo que tenemos que hacer. Beso para Paula C. Buenas tardes, Keru. Feliz jueves, Salsa con Labia. Feliz jueves, mi amor. Voy a escarbar tu cuerpo. Ahí la tengo lista, tranquila. Dice Keru, ¿me puedes ayudar a localizar a la señora Elizabeth Abrego? Vive en Veranillo, Samaria. Hola, hija Maggie, que me escriba este WhatsApp. Bueno, ponme tu nombre. ¿Cuál es tu nombre, mi amor? Para dar el mensaje. Mientras, vamos a seguir con más labias sabrosas en esta tercera hora. Música de los Titanes. Cuando estoy cerca de ti, este tema se llama En Trance.

0: Mira, te voy a decir una cosa. Si hay una canción que tiene labia es esta, apasionadamente. O sea, yo te llevo en mi mente, estás grabada. Qué feeling. Vaya, vaya, Milo Ruiz. Uf. Besos a la diva M, Mayúsima y Queen. Bendecido jueves desde las oficinas de Sidela. Saluditos para Zoe Raquel. Y a la princesa mía Raquel, la diva M. Ahorita lo veo, mi reina hermosa. Carlos Alberto Talavera, hola, Querubanabel, por Juan Díaz. Tremendo aguacero, sí está lloviendo. Aixa Cantillo, saludos al dueño de la voz de sus ponches, nena Querube. Qué hermosa voz, o es IA. No, no es la IA, es Master DJ. Pero si usted lo puede escuchar así, que largo y tendido todos los días a las 4 de la tarde. Tiene 2 horas para escuchar esa hermosa voz.
1: Esa no.
0: Varias voces. Chao, Melice. Con el perdón de los presentes, este aguacero nos provoca ni estar encamado ni empiernado. Se alborotó la calor. Se fueron al caramba las labias hoy y encima se alborotó la sinusitis. Oh my God, pobrecita. Ella no está bien. Tiene su problema de sinusitis y toda la vaina.
2: ¿Se fue a dónde la labia? Sí, este aguacero es para eso.
0: Exacto. Ahora le vamos a regalar 20 minutos para que usted haga cositas.
2: Uy, con este clima más todavía.
0: Más todavía. Y si usted no tiene aire acondicionado, cejo.
2: Yo pensé que te ibas a decir, y si usted no tiene con quién avise.
0: ¡Ay! Oiga a mi tío. No, es que él anda en esas, porque vieran lo que me dijo hace un momento.
2: Ya le cambié el nombre, para que no te lo censuren.
0: Exactamente. ¿Ahora cómo se llama?
2: El Micho de la Hora.
0: El Micho de la Hora. Y si es grande, y si hay que, como dice el merengue ese, y que agrándalo. La gente que la agrande. Carlos Noble, buenas tardes, Reina Azul. Qué buenas labias. Bueno, señoritos, vamos con 20 minutos de labia sin laca para que usted haga cositas. Y después me dice, ¿qué cositas usted hizo, sí o no? Usted me comenta, ¿no?
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1: 2:46 y seguimos nosotros con más de la tarde sensacional en Salsa con Labia. Les gustó la laca con bastante, bueno, esta era sin labia, pero era labiosa para que usted hiciera cositas. 20 minutos para que usted haga cositas. Hoy me encuentro en muy buena compañía, les tengo muy buenas noticias. Hoy nos acompaña Edixo Jiménez, productor de Enmadrados, una comedia que regresa con una segunda temporada después de conectar con el público a través de ese universo tan particular de las mamás, sus ocurrencias, esas frases emblemáticas y, bueno, esas maneras de ser que todos nosotros reconocemos hasta con los ojos cerrados. Una obra para reír, identificarse y seguramente pensar, mi mamá también es así. Bienvenido.
2: Literal. Gracias por esa bienvenida. Literal es así. Enmadrado es una comedia que de alguna manera se ríe de esas relaciones que tiene todo el mundo con su mamá. Así que de verdad que es para reírse de principio a fin. Trata de historias, son tres madres y tres hijos, y cada una tiene una situación diferente con el hijo.
1: ¡Ay, Dios mío!
2: Entonces, imagínate todo lo que sucede ahí, ¿no? Todo el desarrollo que pasa desde el inicio, desde que el hijo le lleva una novia a la mamá que no le gusta, desde una carrera que no quería que estudiara la mamá, desde una mentira que le dijo la hija, y entonces resulta que la mamá también estaba mintiéndole y se dan cuenta.
1: ¡Ay, Dios!
2: Entonces, es una comedia para divertirse demasiado.
1: Esta es la segunda temporada, o sea, ¿qué ocurrió con la primera que tuvieron que tomar esa decisión de

0: acordar de lo que vio el año pasado.
1: O sea que podemos ir con nuestras mamás.
0: Puedes ir con tu mamá, con tu abuela, con tu tía, con la novia, con la suegra, para que la suegra también se identifique allí. Porque si algo tiene esta historia es que cualquiera que la ve se puede sentir identificado y va a decir, yo creo que esa es mi mamá. O mi abuelita es así, o mi suegra es así.
1: O mi suegra es así. Pero entonces dime una cosa, ¿dejamos los niños en casa o nos los llevamos también para la obra?
0: A partir de los 16 años, porque no queremos influir en las relaciones de los hijos con la mamá. A partir de los 16 años pueden de alguna manera ya ir, porque ya tienen un criterio formado y seguramente ya tienen alguna situación parecida a la de la obra.
1: Se van a identificar. O sea, ¿y el elenco?
0: El elenco es un elencazo de primera. Tenemos a un Hugo Víctor Rodríguez, que es uno de los mejores comediantes que tiene este país. Pablo Brunstein, Diego Medina, que aparte de ser uno de los principales, también es el director de la obra.
1: Imagínate.
0: Y algo particular que tiene esta obra es que las tres mamás son interpretadas por ellos, que son hombres.
1: ¡Wow!
0: Por eso es una comedia, porque si hubiésemos puesto a tres mujeres en la obra sería un dramón, y bueno, eso es lo curioso de esta comedia.
1: Increíble, bueno, la verdad que estamos contentos. Y bueno, ¿quién es el autor?
0: El autor es Joaquín Bundó, es un autor catalán que escribió la historia. Y bueno, él tiene varias obras y leímos en Madrados y nos encantó, así que por eso la trajimos.
1: Ok, bueno, ¿a partir de qué día nosotros podemos ir a ver esta obra maravillosa que ya todos tenemos unas ganas para reírnos hasta diciendo más? Es una comedia. Eso nos va a sacar de lo que se vive de manera cotidiana,
0: sí,
1: ¿verdad?
0: Sí, la verdad es que es una comedia que tú entras, no paras de reír hasta el final y sales de ahí como drenado, literal, drenado de todo el estrés, del tranque, de la lluvia, de los problemas. La idea es ir al teatro a ver una obra que te va a sacar todo ese estrés que tienes encima. La vamos a poder ver desde a partir de mañana. Mañana es nuestro estreno, 14 de agosto, hasta el 30. Teatro en Círculo, los boletos están disponibles en Panatickets.
1: ¿Y dónde los podemos seguir para buscar más información?
0: @enmadrados. En Instagram, solo Instagram, @enmadrados. Súper fácil, @enmadrados. Ahí van a conocer al elenco, van a conocer todas las cositas que hemos montado, los videos, incluso hay fotitos y videos del año pasado también, como para que se entretengan y se animen a ir a la obra. Y bueno, van a escuchar frases como en la casa hay sopa, como en esta casa mando yo. No sé si tu público puede decirnos ahí unas frases que les dice, frases, ¿cómo es? Memorables que le decía su mamá o que le dice su mamá.
1: Dije, bueno, yo no soy como todas las mamás.
0: Ajá.
1: Mi hijo eres tú.
0: ¿En qué idioma te tengo que hablar? Como si hablaran miles de otros idiomas, ¿no?
1: Exactamente. Bueno, la verdad que esta nueva comedia en su segunda temporada va a estar maravillosa.
0: Maravillosa, va a estar maravillosa con un elenco de primera. También vamos a tener, que se me había olvidado nombrarlo, a Rodriguito Farrugia, Yimara Pérez Roico, Rommel Gordón, Flor Caminero y Juan Batista. Que obviamente estuvieron la temporada pasada. Esta temporada se estrena Rommel como uno de los personajes. Así que nada, estamos súper atentos y esperando a todos que las vayan a ver.
1: Claro que sí, una vez más, para que le digas al público dónde adquirir sus entradas, que nadie se la pierda, que no, vamos a reír bastante porque vamos a recordar esas frases de mamá, todas las mamás que están en el cielo y las que están aquí.
0: Y
1: ellas mismas se van a reír, van a decir que yo no dije eso.
0: Sí, sí, no, sabes que salen de la obra diciendo, es que, ¿Cuál mamá soy yo? Salen a los hijos, tú nada más escuchas como que, ¿cuál mamá fui yo ahí? Y entonces los hijos dicen, mamá, tú eres la primera. No, yo no soy la primera, yo soy más como la tercera. Entonces, la verdad es que es una dinámica bastante chévere. La obra va a estar del 14 al 30 de agosto, Teatro en Círculo. Los boletos se pueden conseguir en panatickets.com o en la taquilla del teatro. O si nos quieren escribir a nuestras redes sociales también, @enmadrados, ahí también los pueden conseguir.
1: Muchísimas gracias. Miren, yo voy a hacer aquí algo especial. Que no, hoy es salsa con labio, tenemos pura salsa sensual, pero queríamos que tú conocieras el gago, porque aquí
0: aquí tenemos un amigo que le gusta la canción del gago, y yo no la conozco.
1: Y que la conoce perfectamente y que el público azul se enloquece, porque para nosotros es Navidad 24/7.
0: Bueno.
1: Una vez más, invita al público para que no se pierdan Enmadrados y te voy a colocar, no dejen que cante el gago.
0: No se pierdan Enmadrados, la comedia que te va a cambiar la vida, que te vas a reír de todos los inconvenientes o de todas esas situaciones incómodas que has tenido con tu mamá, del 14 al 30 de agosto, Teatro en Círculo, boletos en panatickets.com, en taquilla o @enmadrados en Instagram.
1: Claro que sí. Bueno, así vamos a regalarle aquí a mi amigo Dixon el tema, no dejen que cante.

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0: Bienvenidos a la última hora. Estoy impactada de la tarde sensacional. Por eso no tomas matcha. Es que este té matcha de matcha tiene como un sabor como a florecita. Yo no sé, tiene algo. Yo lo tomo, ¿no? Normal, pero o sea. Carlos Noble, buenas tardes, Reina Azul. ¿Cómo estás, mi vida? Jaime Castro. Compláceme con Sin Tu Cariño. Lluvia en San Miguelito. Yami, hasta Tocumen. Dice, por acá ninguna gota de lluvia, no puede ser. Kai, mi amiga Kairoli, dice, el micho de la hora. Dice, ay, no puedo con ustedes, postdata.
1: ¿Ah? ¿Quién lo patrocina?
0: 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Mira, es como la canción del merengue ese, y que usted agrándelo. Dice, que marinerito, marinero. Un michi, un... Master, como agrando la parte, Marte. Me tienes que acompañar en la canción. ¿Qué te cuesta hacerme el coro? Oh. Ahí está rojo, muerto. Y él inventa la vaina y después huye. Saca el cuerpo, tira la piedra y esconde la mano. Beso para la rubia. ¿Cómo estás, rubia? Buenas tardes, René Azul. Feliz jueves, salsa con labia. Porfa, saludo de Happy Birthday a mi hermana Yasmeira Gómez. Bendiciones, saluditos a mi niña Cris Angelín. Se pone feliz cuando lo escucha. ¿Cómo está la belleza Cris Angelín? Gracias, que te mejores, reina. Gracias, mi amor. Abraham Pravia, Kerwe, de verdad que gracias. Poco participo, pero hoy amerita felicitarte con estos éxitos de Salsa con Labia. Tremenda tarde. Muchas gracias. Gracias a ti, mi amor. Porque yo sé que hay personas que nos escuchan todos los días, pero oye, no todos los días escriben, no tienen la oportunidad. Oye, mi amiga Lu dice, que, ¿cómo está mi amiga? Buenas tardes, Anabel, ¿cómo estás? Saludos. No he pedido nada aún porque han sonado varias de mi top de labiosa, es verdad, tienen un top de labiosa brutal. Mi labiosa para hoy es como nadie de Ildemaro. ¡Allá la bestia! ¡Qué temazo! Mansalabia, Lu. ¿Qué hice mi gueto? Besote a mi gueto, dice mi gueto, good afternoon. Qué nube maravilloso, los 20 minutos. ¿Qué cositas hicieron después de todo? Está bien, gracias, gracias. Pero ¿qué cositas fueron a hacer ustedes?
1: No te dicen, no hay más.
0: Tienen que decirme qué cositas, si no, no hay más. Labia, así sin laca. Dice, gracias, qué nube. Es la señora, que si la señora Elizabeth Abrego escucha este mensaje. Gracias, tiene buena sintonía, qué nube. Eres muy jovial, gracias, mi amor. Qué bueno que te comunicaste con la señora. Chicho Vega. Pasa, que no te voy a hacer nada. Esa era la clásica. Frases emblemáticas de nuestras madres. Ay, no, Alex, el paisita. Él quería boletos para ahí. No nos dieron boletos. Pues eso, por lo regular, ese evento siempre está sold out. Hola, mi queru bella. Ya sabes, nada que solicitar en este jueves de Salsa con Labia. Esa obra se escucha genial, de verdad. Saludito y bendiciones, guapa. Que bueno, ya saben, síganlos en las redes sociales para que estén bien pendientes. Juan dice que viva el gago. Se la tuve que poner porque se la recomiendan. El hombre la quería escuchar. Feliz tarde, Reina Azul. ¿Cómo está Rogel Spark? En sintonía de nuestra programación. Chameli, se tragué agua por 20 minutos porque estoy que me derrito. Oye, ¿qué les parece si vamos a hacer cositas de nuevo? 20 minutos para que hagamos cositas. Pero tienen que decirme qué cositas van a hacer. Que 5 personas me digan que en estos 20 minutos qué cositas van a hacer. Y se las pongo. Si no, no. Voy a poner un disquito mientras 5 personas me digan qué cositas van a hacer en estos 20 minutos.

0: Y casi te agarro en esa, Master. Yo no se escuchó nadita, tranquilo. ¿Qué obscenidad ibas a decir por ahí?
1: Por razón no te estás tragando agua, dice.
0: ¡Ah! ¡Sí, sí! Que se está... ¡Ey! Somos buenos investigadores. Mejor que la DEA. Dice por acá, yo voy a terminar de llevar a mis estudiantes en el colegial mientras escucho Salsa con Labia y voy a mandar un saludo para Luisabel. Gracias, ¿cómo estamos? Dali, voy a tomar agua, cantar, cocinar y ordenar la casa en esos 20 minutos. Bueno, espero que te alcance. Buenas tardes, querido. Saludos desde La Chorrera, ¿cómo estás, Dali? ¿Qué dice Ernesto Shever? Dice, en estos 20 minutos, dice, como el caballo bebedor de agua. Yo estoy acá comentando que soy un wikiri wikiri. Ernesto Shever va a estar en su wikiri wikiri wikiri. Bueno, 20 minutos para hacer cositas. Se los debo porque es que tuve que suspender un momento porque tenía una entrevista importante, desmadrado, toda la cosa. Y usted no se la puede perder. Ah, bueno, me cayó muy bien el director de la obra. Así es que espero que usted también lo vaya a disfrutar. Mientras, bueno, ahí les voy a presentar aquí Labia sin laca.
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8: No quieres luces, te hago el amor a oscura. Hoy estamos de regreso con más de Salsa con Labia. ¿Qué hicieron en estos 20 minutos de cositas? ¿Qué hicieron? Algunos ya vi que estaban disque tomando agua, que tienen mucha sed. Les dio sed, ¿verdad? Beso a mi amigo Guido. Dice que Querubés, bien que canta los coros de doble sentido a todo pulmón. Tú lo has dicho, yo no sé nada si son doble sentidos o no. Yo me sé las canciones y yo las canto. No sé más nada. Buenas tardes, Querube. La doctora Porfi, mándale un saludo a mi esposo que viene manejando y escuchándote, el señor Alcibiades González, de parte de su esposa, la Chombi. Buenas salsitas con labia, Dali. Dice esto, gracias a Dios, bien, y tú, qué bueno. Keru, la estás votando. Ah, ajá, exacto. Keru, la estás votando. ¡Mua! Labia, yo quiero amarla. Sentir lo mío. Ya va. Hacer el amor con ella día tras día. ¿Qué hice? Mi bella Ixa Cantillo dice, bueno, yo comí un poquito de comida china. Se ve riquísima. Se ve buena. Por acá, buenas tardes, Reina Azul. Bendiciones. Dice, hoy no tengo nada que pedir. No tengo nada que pedir. Claro que no. Besos, Carmen. Mano Barría, Reina Azul. Usted no me quiere, no puso mi canción, me tiene llorando. ¿Qué tú me pediste, Chichi? Ah, de mí enamórate. Voy a finalizar con esa. Está bien. Besos a Bernal. ¿Cómo estás? Vamos con el himno oficial de Salsa con Labia. ¿Cuál es? Usted lo sabe, lo que saben de Salsa con Labia. Después de hacer el amor. ¡Ay, ay, ay!

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Ay, ay, ay. Buenas tardes, dice esta tanda salsa con labial. Vamos a complacer al amigo por acá que dice que no lo quiero, que no le puse su canción. De mí enamórate.

0: Oye, baby, de mí enamórate, facilito, ¿ah? ¿Eh? HJ, buenas tardes, querubes, siempre en sintonía, bendiciones, ¿cómo estás? Mi amiga Giselle dice, después de hacer el amor, a bañarse y cada uno para su casa. No, no hay más tiro, no hay más nada.
1: Qué aburrida.
0: Oye, déjala.
1: Qué simple.
0: Oye, tú no sabes si de repente hey, hay saltos espectaculares que ya no pueden.
1: Yo le voy a regalar una botella de vino, no le voy a regalar, es que nada.
0: Le vas a dar la botella de vino.
1: Le voy a regalar una barra de jabón.
0: Ey, dale el vino a mi amiga. Y tú sí eres, madre. Bien liso que eres, oíste, eres bien oscuro, bien dark. No te lo mando a decir con nadie. Me leva esta botella, me la das, que esa es de mi amiga. Dice, hace mucha calor. Dice, para dar en arrumaco, para uno andar en arrumaco, que hace mucho calor.
1: ¿A dónde la habrán llevado, la pe? Hay algo que se llama aire acondicionado. Si el cuarto no tiene eso, chuzo, ¿a dónde te dejaron?
0: Oye, porque acuérdate que estamos hablando de 20 minutos por ahí, por ahí, por ahí. Y hay lugares que no hay aire acondicionado.
1: Hasta el carro tiene aire acondicionado.
0: Ella no va a ponerse en su carro. Ya tú sabes lo que dicen de esas maldiciones y que si no en el carro. ¿Ah? Es mentira. O sea que tú has hecho bastante.
1: Comprobado. Cerca.
0: Ah, bueno, mira, escuche. Dice, eso no se siente del fogaje. Bueno, no se siente el aire. Yo estoy diciendo que hace saltos especiales y toda esa vaina. O sea, le da mucha calor. O sea, ya. Déjala tranquila y dame la botella de mi amiga. Oye, vamos a complacer a mi amiga Lu. Ella es bien labiosa. Ella pidió esta de Ildemaro que se llama Como Nadie. Ustedes saben que este es un himno también de salsa con labia. Así que vamos a cantarla todos en coro, como nadie.

0: Oye, gracias a mi amiga Lu que pidió su temazo, su buena labia. Ella sabe, ella es labiosa. Labiosa 100% como todos ustedes. Como todos ustedes. Dame la botella de vino de Gixel.
1: Hay labiosa y odiosas.
0: ¿Tú por qué eres así, Master DJ? No sé. ¿Qué comió hoy? Voy a preguntarle a Mausi. ¿Me dice qué?
2: Se me dejaron caer chiquito.
0: Te dejaron caer chiquito. Pero como en el Upside Down allá de Stranger Things, porque estás dark, dark, dark. Llegamos a la parte final de la tarde sensacional y salsa con labia. Regálense una tarde, noche riquísima. Mañana hablamos de eso que usted hizo, que no hizo, todas estas cosas. 20 minutos de... Hoy viene, no viene el laca, ¿no? Porque viene la tienda o no.
2: Ajá. De repente puedo hacer una.
0: Ah, bueno. Entonces, de ahí, mañana me cuenta qué hicieron esos minutos. Quiero llenarte, quiero hacerte el amor y tú te alejas. El que se aleja, pierde. ¡Para que sepa! Finalizamos nuestra programación. Y se parece que comió clavos con salsa. Yo creo que sí.

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0: Venga, vamos a empezar así.
1: De vuelta a casa.
0: A la loquita, esa misma, la loquita esa. 67910991, así arrancamos programación de este jueves. En De Vuelta a Casa, aquí en Estéreo Azul.

Después de Loquita, caes como loca, ahora dime cómo te olvido. Buenas tardes, Panamá, nos preparamos por acá para La Tiene o No. Ya nadie está por acá preparándose. Entra usted pendiente.

0: 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Voy a la pausa comercial. Al regresar, damos inicio a La Tiene Uno. Ya la DJ está lista, preparada. Vamos en vivo también a través de nuestro TikTok, arroba Grada Radio, en la frecuencia 100.9 y 106.7, en nuestra app Grada Radio Panamá. O también a través de la página web www.estereoazul.com. No tienes cómo perderte la programación en ningún momento. Tienes tantas opciones. Agarra la que más te guste, la que más te... Tú digas, esta es la que más me gusta a mí. Así que ahí nos escuchas en todo momento. Pausa comercial, venimos en breve.
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0: Ay, ay, ay, así arrancamos programación de La Tiene o No. Primero que nada, conociendo a nuestra invitada el día de hoy. Ella se llama... JC DJ, bienvenida JC.
1: Hola, hola, ¿qué tal?
0: ¿Cómo estás?
1: Muy bien, gracias.
0: ¿Cómo te sientes?
1: Excelente en este día.
0: Ella es JC DJ. A mí me pasaron el contacto de ella por Instagram. Milagro quiso contestar, pero bueno, la man contestó. Y ella vino a Estéreo Azul. Cuéntame, JC, ¿cómo te sientes?
1: Muy bien, gracias a Dios.
0: ¿De dónde vienes, JC?
1: Vengo de Juan Díaz, Juan Concepción.
0: De Concepción, oh, mientras en Concepción. Tu nombre es JC. ¿Cuál es tu nombre real?
1: Mi nombre real es Jenia Clark.
0: ¡Wow! Hey, también es un nombre artístico, Jenia Clark. ¿Y por qué te pusiste JC?
1: Era JC en inglés, JC. Es algo gracioso, pero...
0: Sí, que es tus iniciales.
1: Sí, pero la gente empezó a escribirlo como...
0: Sí, es como se pronuncia exactamente, JC.
1: Y le dicen JC.
0: Mira, qué buena historia del nombre, por lo menos ya sabes de dónde nace el nombre de JC DJ. Corazón, ¿entras al mundo del DJ hace cuánto?
1: Hace 6 años.
0: 6 años. ¿Por qué entras? ¿Quién te mete en el mundo de DJ?
1: El DJ Anthony King.
0: El hermano de Joe. Mira
1: él,
0: tú.
1: Él es el que me incentiva. Yo estaba desde mi casa 2 años antes.
0: Ajá.
1: Entonces, él casi en pandemia me incentivó. Uh-huh. Él me hizo un evento en el cual destaqué mucho. Mira. Se llenó el evento y fue espectacular.
0: Oye, qué bueno. Gente, ya estamos en vivo a través de TikTok, @GranadaRadio. Si quieren ver lo que va a hacer la DJ, recuerda opinar también a través del 67910991. Y ahí nos manda su nota de audio, su escrito, apoyando a la DJ. Dile a tu gente que te apoye.
1: ¿Cómo?
0: Le dijiste a tu gente que te apoyara.
1: Claro, la gente me apoya. La gente está en sintonía desde ya.
0: Ella viene, brother. Eso me encanta.
1: Yo voy a mí siempre.
0: Ok, arrancas entonces con tu padrino. ¿Y por qué? ¿Por qué decides tú de que ahí vamos a meterle a eso?
1: Porque desde hace 2 años, como te digo, ya yo estaba practicando desde mi casa. Me gusta mucho la música.
0: Ajá.
1: Desde pequeña tengo afín al pop. Ese es mi género favorito.
0: Ah, mira, iba a esa pregunta ahora, pero tú siempre quieres venir adelantada. Dale.
1: un poquito.
0: Ajá, entonces.
1: El pop, me gusta Justin Bieber, Selena Gómez. Ajá. Empecé escuchándolos y hasta ahora me gusta mucho la música.
0: Y tú sabes que tú vienes acá a salsa.
1: Sí, porque me gusta también.
0: Ah, bueno.
1: Me gusta todo.
0: Me encanta.
1: Por eso soy
0: eso.
1: Crossover.
0: Bueno, ya no se dice crossover.
1: Ahora, ¿cómo se dice?
0: No, open format.
1: Mira tú, open los format. Tiempos cambian.
0: Sí, los tiempos cambian. Esto lo aprendí por
1: Omar. Me queda atrás, imagínate.
0: No, es que yo soy crossover DJ también. No, crossover. Ya no se llama crossover DJ. Ahora es open format, formato abierto. Que toca de todo. ¿Cuál es tu fuerte?
1: Mi fuerte, el pop, el reggaetón.
0: Y el reggaetón. Ok. ¿Cómo estás en la salsa?
1: Me siento bien en la salsa.
0: Ya viene pechona.
1: Claro que sí.
0: Me gusta eso. Tus cuentas, tus redes para que la gente empiece a espiar y a, ¿cómo se dice eso? A estoquear, porque así son ustedes. Pero está bien, una estoqueadera buena.
1: Algo
0: está,
1: leve ahí.
0: Exacto, algo
1: bueno,
0: leve.
1: Bueno, sería @JC_DJ. En TikTok y en Instagram.
0: ¿Cómo se escribe JC? Para que también lo escriban
1: JC,
0: bien.
1: JEICY.
0: JEICY. Ok, sí. Ahí está, señores. Bueno, empiezas entonces, ya dijiste por tu padrino, tu música o tu género favorito es el pop. Primer evento, ¿cómo llega JC a un primer evento?
1: Yo llegué al principio nerviosa.
0: Ajá, digo, claro, como todo,
1: era
0: tu
1: primer
0: vez.
1: Evento.
0: Exactamente.
1: Nerviosa, pero quise darlo todo. Ya estaba preparada, había practicado mucho.
0: Ajá.
1: Y Anthony King me dijo, tú puedes, porque ya te he escuchado, tú puedes. Y ahí yo empecé a tocar. El evento era, me acuerdo, de fútbol.
0: Ajá.
1: Temas del mundial y todas estas cosas.
0: Ok.
1: Y wow, increíble cómo se llenó. Y después pude presentarme incluso en un concierto de Héctor Tricoche, en paz descanse.
0: Oye, qué bien.
1: Sí.
0: Mira.
1: Como opening.
0: O sea, está volando.
1: Y era salsa.
0: Está volando. Gente, estamos en TikTok, @GradaRadio, para que vayan a TikTok, para que aprecien el live. Mientras la estamos entrevistando, estamos exprimiéndola para que ella se sienta en casa. Ya rompamos el hielo, como se dice. 67910991, WhatsApp directo a la cabina. No, ese no es el número de Jay-Z. Yo no le voy a dar el número de Jay-Z, es esa vaina. Ese es el número de la cabina para que usted chate. De su opinión, si quiere mandar saludos, lo que usted quiera. Jay-Z, ¿qué más? ¿Qué dice tu familia al momento de que tú ingresas a este mundo de DJ?
1: A ellos les encanta, nada más que siempre me quieren para sus eventos.
0: ¡Claro! Hey, la familia siempre así que ven y no te pagan. Hey, sí. ¿Qué más? La familia, empezamos mal con la familia, loco.
1: Bueno, por ahí anda Ámbar observando.
0: ¿Ámbar? ¿Quién es Ámbar?
1: Ámbar, mi sobrina.
0: Ah, tu sobrina, Ámbar.
1: La que siempre me invita a todos los eventos.
0: Ámbar, pues tiene que pagarle. Tiene que pagarle a tu tía, ¿qué pasa? Esto no es gratis. Qué bien. Entonces, arrancas, ya tenías controlador, compraste controlador, te prestaron un controlador. ¿Cómo inicias?
1: Bueno, me prestaron controlador. Uh-huh. Tuve tantos controladores prestados, bien cuidados. Okay. Siempre los cuidé. Pero luego me compré el mío, de segunda. Y es este todavía.
0: Ajá, exactamente. Tiene bonito el skin. Ahí la gente lo está viendo en el TikTok Live. Cuéntame algo. En esta profesión tan, pero tan machista, porque es así, hay que aceptarlo. ¿Cómo te sientes ya a esta altura de estos 6 años que han pasado?
1: Me han tirado muchos haters, sí. Esa es la verdad. Me han tirado muchos haters, pero aquí estoy, me siento muy bien. No he cambiado, no he dicho, no lo voy a hacer más, lo voy a hacer. Siempre digo, okay. Lo voy a hacer.
0: Ok. ChatGPT, yo no sé cómo demandar a ChatGPT, copiándose mis preguntas. Hey, la gente que está poniendo en ChatGPT, di que defíneme una palabra, ¿todo bien en casa? Es mi pregunta, bro. Un robot te va a decir a ti cómo te describe, por favor. Yo te voy a hacer esa pregunta. ¿Cómo te escribes tú?
1: Yo, como una persona solidaria.
0: Solidaria, ok.
1: Me gusta ayudar a los demás. Normalmente hago eventos benéficos, me gusta ayudar
0: a
1: los niños. Los niños,
0: qué
1: me
0: bueno.
1: Llama mucho la atención.
0: Oye, qué bueno
1: junto
0: eso.
1: Junto con J-Life DJ, uh-huh. Tuve la oportunidad de participar en su fundación, uh-huh. Y nos gusta mucho ayudar.
0: Mira, qué bien, de verdad. Eso es bueno por parte de un DJ, que por lo menos colabore de esa manera, porque eso es donar su talento.
1: De hecho, no solo dono el talento, sino que lo que gano también lo invierto
0: también.
1: En ayudar.
0: Sí. Más bien, oye, pero esta generación la está botando. ¡Chala vida! ¡Qué bueno, Jay-Z! ¡Qué bueno, de verdad que sí! Vamos a la pausa comercial. Al regresar, entonces, vamos con tu primer set. ¿Ya estás preparada?
1: Sí, claro que sí.
0: ¿Quieres decirle algo a alguien? La gente te está escuchando.
1: Bueno,
0: te está viendo también, porque esta es tu cámara. Quita tu cámara.
1: A la gente que me apoye, que vengo con todo. Si quieren pedir música, también tengo de todo.
0: La gente acá en el 67910991 también. Vamos a la pausa y ella viene al regreso. Entonces arrancamos con el set de salsa de Jay-Z DJ. Así que no se lo pueden perder, quiero su opinión. No le cambie, vamos y venimos rapidito.
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0: Ya se prepara la DJ y la gente allá en la televisión, en TikTok. Ella está preparada. ¿Algo que decir? ¿Algo que agregar, Jaycee?
18: Oye, quiero full apoyo
0: de la gente. Ahí, el micrófono, eso.
18: Quiero full apoyo de la gente. Espero que les guste mi tanda. Voy a tirar lo mejor de mí.
0: Exactamente. Bueno, esto dice en 3, 2, 1, suelta.

0: ¡Ay, ay, ay! La participación de JC DJ, la gente en el 67910991. Me están escribiendo, ya voy a leer sus comentarios. La gente en TikTok, arroba Grada Radio, por allá. Dios mío, eso se ha vuelto una locura. ¡Ey! Están vendiendo pescado en mi cuenta. ¿Qué pasa en mi transmisión? Manden para acá. Jessy, diles algo, por favor, a la gente.
1: Oye, ¿por qué están vendiendo pescado? Bueno, vendan pues otra cosa.
0: No, por lo menos traigan. Traigan.
1: Traigan la comida.
0: Están agarrando la publicidad de Life para vender sus cosas. Ya la gente la bota. Oye, por acá, a ver qué dice, van, dice la gente. Lu, en sintonía, ¿cómo estás? Lu Chameli, dice, llegó la noventera de confianza. ¿Cómo estás, Chameli? Es su fuente, la gente de la barriada Puente Velázquez. También dice, me saluda todo el team azul. El DJ Mario Live Master, Jaycee Alegría, saludos. En sintonía, la tiene, dice. Mixi Master, feliz tarde, feliz jueves, gracias. Genesis Sofía, ¿cómo está? Dice, hola, Master. Entonces, Jaycee tiene que cambiar la descripción de IG. Todavía sale crossover DJ, ¿viste? Me pone open format.
1: Open format.
0: Gixel, ¿qué pasó, belleza? ¿Cómo está, flaquita? A ver qué dice. Me manda una nota de audio. A ver qué dice Gixel.
2: Buenas tardes. Oye, ella se está dando. Bien hecho, Jaycee. Bien hecho, me gusta.
1: Gracias.
0: O sea, todo porque puso Jerry Rivera. Puso como dos o tres temas Jerry Rivera. Por eso la compraste.
1: Mi favorito.
0: Vanessa dice, buenas tardes, Master DJ, reportando sintonía desde Raiján, en total sintonía, Eduardo Ulloa. Sin duda la tiene, excelente playlist y bien mezclada. Wanda dice, aquí estoy en sintonía. Yariela también dice, presente. Ender González. Está criminal la programación, Master DJ. Bueno, no es mi parte, la DJ, Jaycee DJ. Dile algo a Ender ahí.
1: Ender, saludos, ¿cómo estás?
0: Algo que decir, Jaycee, ¿cómo te sentiste?
1: Muy bien, siempre me siento bien tocando. Excelente.
0: Qué bueno, por acá dice definitivamente la tiene. Vamos a ver la gente en TikTok. La está rompiendo Jaycee DJ. Pero paren de mandar.
1: Oye, muchas gracias a la gente.
0: Ahí está la gente. Yo voy a tratar de lo que pueda leer porque van, se va moviéndose muy rapidito. Así que, wow. ¿Cómo te sentiste en el primer set?
1: Excelente, me siento bien.
0: Perfecto.
1: Gracias a Dios la saqué.
0: Eso, ahí está.
1: La tengo, entonces, está, dice la gente.
0: La tiene. 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

0: 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Dicen TikTok por acá, ¿es válido robarse hoy a la DJ en plena transmisión? Ay, yo no sé si ya se deja.
1: Oye, no, ya estoy ocupada.
0: ¿Estás ocupada?
1: Sí, estoy ocupada.
0: A mí me dijiste que no. Mira cómo es.
1: Por si acaso.
0: Dije por si acaso la está botando. Y hey, la gente está seria la cosa en TikTok. Ay, ay, ay. Gente, escuchen esto. 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Mira, apareció la Sobre y la DJ Alice. Ahí apareció la DJ Alice ahí en TikTok.
1: Oye, ¿qué dice Alice?
0: No hice nada, si nada más dice ojito. Di algo, Alice.
1: Fluye.
0: Dice fluye, manita, fluye.
1: Ya fluí y voy a seguir fluyendo.
0: Tú fluye, exactamente. Bueno, vamos a la pausa, DJ. Al regresar seguimos conociendo un poquito más. Esa pregunta viene. Y la gente una vez que no las preguntó si tiene pareja. Que es el calma, pues lo ves. No digas nada. Espérate, eso para ahora. Usted quiere comerse todo enseguida. Usted tiene que guardar para ahora. Este programa continúa. Las preguntas que quieran hacerle en el TikTok, de una vez voy a estar recibiendo esas preguntas, o al 6791-0991. Vamos rapidito a la pausa, Jaycee.
1: Ok.
0: ¿Te podemos seguir conociendo?
1: Sí, claro que
0: perfecto.
1: Sí.
0: Perfecto, bueno, ya lo saben, al regresar el cambio.
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0: 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Aplican términos y condiciones. ¿Cómo estamos, Jay-Z? Cuéntame, ¿cómo estamos? ¿Estamos bien?
1: Sí, excelente.
0: Ella la veo todavía un poquito como que amarrada.
1: ¡Upa!
0: ¿Viniste al gimnasio directo para acá o dónde viniste?
1: No, de mi casa.
0: ¿De tu casa?
1: Sí.
0: ¿Segura?
1: Segura.
0: Ella está bien rea. Yo creo que no viene ni una casa.
1: Chévere o no es mi casa.
0: ¿Dónde estabas?
1: En mi casa.
0: Echa el cuento, echa el bochinche.
1: Feliz en mi casa. No me quieres meter en lío.
0: Yo no te voy a meter ningún lío.
1: Ten cuidado con eso.
0: Hey, la gente en TikTok, a ver qué dice por allá. La gente en TikTok, buenas tardes, por allá.
1: Ahí dicen?
0: Aparece la sobre y DJ Alice. Un beso enorme, mi amor. Ella también estuvo por acá.
1: DJ Alice.
0: Ella estuvo en la primera temporada. Vamos por la cuarta. Mira, ya por dónde vamos. Yo estoy sacando DJ, hermano, donde uno tiene idea. Ok, como te comentaba tras bastidores, la nueva generación, por decirles así. Muy difícil que se dejen llevar. Muy difícil, son pocos. Pero bueno, se le respeta su decisión, no quieren venir, está bien. Ahí está el DJ Tyson. ¿Qué pasó, Tyson?
1: Deberíamos darnos a conocer más.
0: Exactamente. Luis dice, saludos, Jay-Z, rompe.
1: Hey, gracias.
0: Epa. Dice, ella es tímida. Sí, ya me estoy dando cuenta. Yo la voy a seguir puyando porque
1: veces,
0: se le quite eso.
1: Veces.
0: Poquito a poquito, no te preocupes. A ver, Jay-Z, cuéntame más de ti. La gente quiere saber de ti. La gente le gusta el bochinche. Al panameño le encanta el bochinche. Queremos saber más de la DJ.
1: A ver, cuéntame.
0: ¿A qué se dedica Jay-Z DJ?
1: Bueno, yo soy productora audiovisual. Ajá. Hago videos, tomo fotos. Y ajá, aparte de ser DJ, pues estoy en una institución.
0: ¡Mira tú! Óyeme, la DJ es versátil. Qué
1: hago
0: bien.
1: De todo un poco, multifacética.
0: Multifacética. ¿Con quién vives?
1: Sola, independiente.
0: Ya creo que no tengo que preguntarle más nada. Ustedes querían otra cosa ya. El que entendió, entendió. Y el que no, para la escuela. Dice por acá, oye, qué chévere la DJ y la tiene. Dice, llévenme para allá. ¿Para allá para dónde?
1: Oye, él quiere venir.
0: No sé, de repente es DJ. De repente puede ser. A ver, por acá en el 6791-0991 dice Ender, está criminal, Master DJ. Jixel reafirma nuevamente, bien hecho. Osiris Turbante, mi hermanazo, dice, Master, dígale a esos que están vendiendo pescado en el live que se los lleven a la emisora que yo los pago. Ah, bueno, ya la gente que está vendiendo pescado, yo no sé cuál es el desorden ahí. Acá
1: traigan.
0: Exactamente.
1: Yo lo recibo.
0: Sayi dice, respeto a la DJ. Ernesto Echever. Vamos a escuchar a Ernesto Echever, otra opinión acá de un caballero, a ver qué dice ahí. Cuéntame.
2: Master. Papi. Buenas tardes. La DJ la tiene. Pude disfrutar y cantar todas las canciones y recordarlas todas. Muy buena la muchacha.
0: Ay, ay, ay, ahí está la opinión de Ernesto.
1: Oye, muchas gracias.
0: Por acá llega otra opinión. Escuchemos esta opinión.
3: Vaya, Jay-Z. Nada mal, mami, nada mal. Nada mal, mi amor, nada mal. Continúa así, dale. Tú dale que tú, dale que tú vale. Te lo dice la pifia DJ Joe, mami. Un saludo, un abrazo ahí.
0: Mi hermanazo el DJ Joe también estuvo por acá. Creo que en la primera o segunda temporada, no recuerdo, pero estuvo por acá. Dice en TikTok, Detroit DJ Team en la casa. DJ July. ¿Tú tienes team?
1: Es mi team.
0: ¿Tú tienes team?
1: Claro.
0: ¿Cómo es esto?
1: Es mi team del Detroit también.
0: DJ Tony también dice presente en TikTok. Gracias por la sintonía. A ver, sabemos un poquito más, averigüemos. Ya dijo que vive sola. No hay que preguntarle más nada.
1: Ya ven.
0: Perro que te ladre.
1: Por eso dije.
0: Algún otro que quiere morder.
1: Te ocupa, sí. Uno no está sola.
0: Exactamente. A ver, mira tú, otra opinión más, a ver qué dice. Dice Vanessa DJ, felicidades, la tiene. Rompiendo Jay-Z, la tiene. Este número no lo tengo agregado. Ah, el DJ Mario, no te he agregado, ¿qué pasó? Estamos mal con eso.
1: Mario.
0: Dios mío.
1: Mario Light.
0: A ver, DJ, profesión, ya te tomaste esto en serio de ser DJ. ¿A dónde claro. quiere llegar la DJ? ¿Hasta dónde? ¿Cuál es su sueño? ¿Cuál es su meta? ¿A corto o largo plazo? El que tú quieras.
1: A corto, en la radio.
0: A corto, en la radio.
1: Sí.
0: ¿Y por qué me sonríes así?
1: Eso lo digo.
0: ¿Por qué
1: yo
0: me sonríe
1: así? Sonreída.
0: Ok, ajá, entonces, a largo.
1: Sonrisa.
0: A largo.
1: A largo. Estar fuera del país, tocar fuera del país.
0: Tocar fuera del país. Osiris Turbante dice, estás soltera, pero no sola.
1: Exacto.
0: Ah, él se sabía.
1: Ustedes entienden.
0: Vamos a repetir nuevamente tus cuentas de Instagram y TikTok, ¿verdad? Vamos a repetirla para que la gente vaya y la siga. Pero para que la siga y le diga cosas bonitas, no vengan a torrancia de nuevo. Vamos bloqueando
1: siempre
0: su atorrante.
1: Siempre son atorrantes.
0: No, para que no vayan a tu Instagram ni a tu TikTok a ser atorrantes. No. La gente azul no es así, pero tú no sabes, sale uno que otro loco.
1: Ok, bueno, sería arroba Jaycee doble rayita abajo DJ. Jaycee lo escribes con J y Y al final.
0: Voy a escuchar esto, escuchate parte, vamos a escuchar acá, a ver qué dice el chino.
4: Master, pasa por recursos humanos a buscar tu carta. La joven que pase mañana, que inicie un trabajo nuevo.
1: Te vas.
0: Ah, claro, porque ella es bonita, ¿verdad? Por eso. Este man sí es cizañoso, qué barbaridad. Dice, la voy a invitar a eventos, el DJ Martín. Pero que sea de verdad, DJ.
1: Gracias, no prometa, que se abran puertas.
0: Mel dice, la tiene la DJ. Desde Colón, respect para la DJ de parte de LG Studio. La gente en Colón, C3. Ahí está en sintonía, dice Martín que es cierto. Para Divina DJ ya no va sola, somos dos. Para que sepa.
1: Ya te quiere pegar.
0: Para que sepa, el trabajo se hace completo. Pero bueno, DJ, creo que la gente quiere más de tu música.
1: Sí,
0: de
1: claro
0: ti.
1: Que sí.
0: Así que vamos con otro set. ¿Ya estás lista? ¿Preparada?
1: Lista.
0: Ok. Señores, prepárense. Antes de eso, espérate. Párala. 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Vamos con el segundo y último set de la DJ invitada. La DJ que la está dando, la que está aquí en La Tiene o No, Jaycee DJ. Adelante, DJ.
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0: DJ Papá, ¿cómo te sentiste, DJ, en este segundo set? Cuéntame.
1: Oye, es uno de los mejores sets que he tirado.
0: Es uno de los mejores sets. Ay, ay, ay, ya se va ella. Mira, ahora que recuerdo, Lizzy quiere que le mande saludos. Mándale saludos a Lizzy Aguilar.
1: Saludos para Lizzy Aguilar. Que la pases bien, que estés bien.
0: Exacto. Dice saludos a mi hermana Verónica. Venimos en el tranque en la Domingo Díaz. Ovalo Chifundo también en sintonía. Dice de vuelta a casa a la día y la tiene. Saludos. Acá te mandaron una nota de audio. No te voy a decir quién es porque tú vas a reconocer quién es.
2: Jay-Z DJ, claro que sí, súper, súper orgulloso de ti, mami. Tremenda tanda. Aquí estábamos gozando todas las canciones que estabas poniendo. Y bueno, como siempre, súper contento de que estés haciendo lo que te gusta, cumpliendo tus sueños. Y bueno, sigue así. O sea que nosotros te apoyamos al 100%. De parte de tu amigo de siempre, el DJ Anthony King. Respect.
0: Ya tu padrino, ¿no?
1: Sí, él es mi padrino de la música. Yo siempre ando reída, pero él me va a hacer llorar.
0: No. Fuera. Que no llore. Dice la DJ y la tiene por acá. Mixi, Yarito Bengochea, felicidades a la chica fenomenal. Hola, soy Gabriel desde Buenos Aires, Argentina. ¿Dónde puedo escuchar o bajar esos temas enganchados de la salsa? Escuchar aquí, bajar ya eso es otra cosa. En la emisora aquí te ponemos todos los temas que quieres escuchar. Chameli dice, la requetre contratiene, puso la mejor canción del mundo mundial. Ay, por favor, Chameli, cerraste con su artista.
1: Ah, con Bad Bunny.
0: Ya, le encanta Bad Bunny.
1: Me encanta.
0: Pero adivina, le encanta Bad Bunny, pero vino a Bad Bunny y ya no pagó el concierto. Entonces no entiendo cuál clase.
1: ¿Quién la entiende?
0: Exactamente, ¿quién la entiende definitivamente? Ah, prende mi cámara acá, hombre. Saben que la DJ es la protagonista, por aquí estamos, haciéndole la entrevista. Dice Raúl Jiménez, el tocayo, la DJ la tiene. Gracias, Raúl, hombre. La gente opinando al 67910991. Marqués 19 en TikTok, dice que hables. Salúdalo, pues.
1: Hola, Marqués, ¿cómo estás?
0: Esa fue buena mezcla. DJ Fufi, también invité a la DJ Fufi y la manda divina me dijo que no, se puso así, tú sabes.
1: Ven,
0: ¿no?
1: DJ, ven, que dice, tú la tienes,
0: no,
1: ven. Dice,
0: no, mentira, ella por compromiso no puede venir. Así que le pasamos esa. Pero si yo fuera tú, yo me hubiera paviado, ¿no? Solo de menos.
1: Sí, claro.
0: ¿Sí o qué? Dice, felicidades, Master, y a la emisora por darle la oportunidad a los DJs. El DJ Eclipse Panamá. Es que eso es lo que trato. Lo dije al inicio y conversando acá con Jay-Z, de que la nueva ola, la nueva generación de DJs, muchos, no quieren. ¿Por qué? Porque ellos dicen, ¿por qué un viejo me viene a enseñar? Y está bien, yo le respeto eso, son algunos, pero hay otros que como tú dijeron, sí, dale, yo voy, ¿por qué no? ¿Por qué viniste, Jay-Z?
1: Porque me quiero dar a conocer.
0: Ahí está. 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Entonces tú estás saliendo en Estéreo Azul, te estás dando a conocer un poquito más. Ya, claro, la gente en TikTok está activadísima
1: ya
0: y me encanta.
1: Ya me están siguiendo.
0: Ya te están siguiendo, sí. Me encanta. Repitamos nuevamente la red.
1: Arroba Jay-Z doble rayita abajo DJ. Jay-Z con J y Y al final.
0: Ahí está. Ahorita yo voy a subir una. Es más, ya yo puse una historia. Van a mi cuenta de Master DJ Panamá, ahí la ven y ahí empiezan a seguirla, por lo menos en Instagram y en TikTok, que es igualito. TikTok. Perfecto. Dice por acá, saludos a la menor de todas, Jay-Z DJ, de parte de su gran amigo José Domínguez, el profesor de física.
1: Oh, mi amigo José, saluditos.
0: Allá la vida, dice.
1: Te
0: por
1: dije
0: acá.
1: Que había mucha gente.
0: Oh, exactamente. Mira qué bien. ¿Cómo la pasaste? Cuéntale a la gente, ¿cómo pasaste?
1: Súper genial, y más con la gente que me está apoyando. Muy bien.
0: Dice, presente para una invitación. Sígueme, Eclipse. Y ahí veo el calendario, a ver cómo estamos. Sígueme, y ahí vemos, me escribes y yo vemos cómo está el calendario. Dice, mujeres al poder. Mira, mi amiga MC Katy también estuvo aquí.
1: MC Katy,
0: sí, señor, MC Katy también estuvo por acá, para que sepa. Ya veo por qué tu amiga, las dos, sonrisa
1: Ali,
0: de oreja a oreja.
1: Ali, Katy, todas las DJs nos apoyamos.
0: Ali también ahí. Por acá tuvo Diviana, te dije. Diviana. Estuvo, ya te dije, J-Life fue la primera DJ que dijo sí al proyecto.
1: Y gracias a J-Life que me recomendó. Muchas
0: sí, ella
1: gracias.
0: Fue la que pasó el contacto. Dice por acá, la tiene Westlife en sintonía. DJ Hill Westlife. Dice, la DJ la tiene. ¿Algunas palabras para la gente que te está escuchando, Jay-Z?
1: Muchas gracias por todo el apoyo que me han dado. Espero poder contar con su apoyo más adelante también en todos los conciertos, en todo lo que tenga. Muchas gracias, de verdad.
0: Dice Aristides Guerra, ¿qué pasó, brother? Me en sintonía. Giselle, vaya Giselle, usted la está botando, dice. Ay, ay, ay. Hey, ella quiere trabajar en radio, ¿quién quita? Por ahí quedas.
1: Puede ser, si se me quita la pena.
0: Qué pena.
1: Todavía tengo penita.
0: Ah, no, hombre, qué bárbaro. ¿Cómo que pena? Deja la pena. Jaycee, deja la pena.
1: Por eso me río tanto, ¿será?
0: Bueno, nosotros vamos a la pausa. Al regresar, ya casi la recta final. Así que a la gente en TikTok, despídete. Vuelve a repetir tu red porque es importante las redes.
1: Bueno, señores, mis redes son arroba @Jaycee_DJ. Jaycee con J, empezando con J y termina con Y o Y. Muchas gracias a todos. De verdad, el apoyo que me han dado es genial. Me impulsa a seguir mucho más y voy a seguir. Gracias, de verdad.
0: Bueno, esa fue nuestra invitada el día de hoy. El próximo jueves estará Sahid Hassan en cabina. Ahorita tiro el flyer para la gente que nos sigue. Él va a estar el próximo jueves aquí en la cabina de Azul 100.9 y 106.7. Dice Aristides Guerra, soy DJ también. Bueno, hermano, tú el que sea DJ, ya empezá a seguirme. Sígame, ahí me escribe. Vemos cómo está el calendario, cómo está la situación y quien quita, sale la oportunidad. Porque no se la niego a nadie, la cosa es por compromisos y el tiempo y lo demás. Tengan paciencia, porque de verdad, el proyecto que creé aquí en Estéreo Azul hace muchos años es para eso, para darse a conocer tanto los nuevos como los veteranos. He tenido veterano aquí, ¿quién más veterano que Renato?
1: Wow.
0: ¿Quién más veterano que Joe?
1: Yo,
0: ¿quién más veterano que Flecha? Flecha tuvo aquí conmigo. Imagínate tú. DJ Lea.
1: Anthony King, deberías venir.
0: Yo le dije a Joe, pero parece que como que Anthony King está bastante ocupado. Pero bueno, se le respeta eso. Así que, Jaycee, despida ya el live y seguimos acá entonces al aire.
1: Chaito, mi gente de live, gracias por su apoyo.
0: Eso, a seguir
1: de
0: a
1: parte
0: DJ.
1: De Jaycee, DJ.
0: A seguir a la DJ, papá, a seguir a la DJ.
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0: nuevamente.
1: Pared, pared, pared, como dice el clan, arrancando, porque lo bueno se escucha y se repite. Se repite y se escucha desde el principio. Hoy se me antoja un especialito con canciones de Tony Vega preparándonos para su próxima presentación en Panamá.

0: Hoy voy a hacer este calentamiento.
1: Moisés Rodríguez.
0: Un calentamiento no autorizado, camino hacia el show de Tony Vega, que ese es mi hermano. Y yo quiero que eso esté lleno. Que todos estemos allí cantando sus canciones, bien se lo merece. Nos ha dado mucha música en estos 50 años de carrera. Así que yo voy a empezar a calentar, a practicar algunas canciones que probablemente usted no se acuerda, para estar listos y preparados. Pascó Núñez de Balboa, Tony Vega.

0: Decía que este es el especial no autorizado porque la promoción de Tony va a arrancar la próxima semana, pero yo quería hacer algo hoy. Hoy jueves me parece que era un buen día para escuchar música, para disfrutar del trabajo musical de Tony Vega y sobre todo prepararnos porque su presentación en Panamá va a ser una presentación épica. Ya ha estado en múltiples ocasiones, pero esta viene cargada de sentimiento, viene cargada de nostalgia, viene cargada de historias, viene cargada de mucha música, muchas canciones que probablemente hacía rato no se escuchaban, no las disfrutábamos en vivo, van a ser tomadas en cuenta para el show de este aniversario, el 49 más 1, así se ha denominado, una forma diferente de celebrar esos 50 años de Tony Vega, una carrera interesantísima, una carrera llena de éxitos, llena de altas y de bajas también, no nos llamemos engaño, Tony ha tenido una carrera pues donde ha tenido muchas alegrías, pero también ha tenido mucho sacrificio, a su salud ha estado también en algún momento afectada, todos los que le conocemos, todos los que admiramos su trabajo, hemos estado pendientes a ese tipo de situaciones, y bueno, ahora será la oportunidad de disfrutar, es una oportunidad para celebrar, es una oportunidad para revivir, mejor dicho, todos esos años de carrera y también en el marco de una celebración que pues iba a ser originalmente en la arena Roberto Durán y que ahora pues se traslada para el Vasco Núñez de Balboa. Los boletos están de venta en Ticket Plus, medio siglo de salsa romántica, eso será este 28 de agosto, parece lejano, pero ya está a la vuelta de la esquina, en unos 15 días estaremos ya celebrando la presentación de Tony Vega en Panamá. Hoy un cambio comercial muy breve y regreso con más de la rumba de hoy.
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1-866-794-9091 para tu reporte de sintonía. Me encantaría regalar algo, pero no me dieron boletos, no me han dado nada. Esta es la promoción no autorizada todavía porque arrancamos el lunes. Pero este especial era necesario.

0: Bueno, en las de Tony sí, yo creo que es normal porque todas son buenas, todas son canciones que te dan, te golpean, te dan donde más te duele. Dice, buenas tardes, nos puede complacer con el tema Changota Vení de Willy Rosario, canta Gilberto Santa Rosa, sí, esa parte de la materia me la sé, pero estoy haciendo un especial de Tony Vega, camino a su presentación, que será en Panamá el próximo 28 de agosto, en el Centro de Convenciones Vasco Núñez de Balboa, medio siglo de trayectoria, 50 años de salsa romántica y salsa brava, salsa de la buena, una gala salsera que no te puedes perder, y los boletos están de venta a través de la plataforma de Ticket Plus, Ticket Plus, Ticket Plus, Ticket Plus, así que ahí puedes acceder si todavía no tienes tu boleto y asegurar tu participación, tu presencia en un evento por demás histórico. Un artista muy querendón, un artista muy querido en Panamá, un repertorio ampliamente conocido. Las mujeres van a cantar de principio a fin. Los hombres también podemos cantar de principio a fin y disfrutar un espectáculo maravilloso. Tony Vega, 28 de agosto en Panamá.
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0: En Estéreo Azul, las 6 de la tarde, 41. ¿Cómo pasa el tiempo cuando uno la está pasando bien? ¿Se acuerdan de esta? Éxito tras éxito, preparándonos para el próximo 28 de agosto.

De una vez me escribieron ahí, Moisés, pared, pared con esa. Esa mujer, 652. Nos quedamos las dos horas con Tony Vega.

0: Una pregunta para las damas, para las mujeres, las que tienen más de 40. Escríbanme ahí en el 67910991 si a usted le dedicaron alguna vez una canción de Tony Vega. ¿Cuál le dedicaron? Probablemente no sea su actual pareja, quizás es un recuerdo escondido que usted tiene. Compártalo conmigo nada más, no se lo voy a decir a nadie.
1: Sí, es un pobre iluso,
0: si te dedicaron esta,

0: Llegamos a la hora número 19 de este día. Espero estén disfrutando los éxitos, preparándonos para el próximo 28 de agosto.
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